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0: Buen día, buen día, buen día, ¿cómo les va? Bienvenidos y bienvenidas. Aquí comenzamos una emisión más de esto que se llama Antes que Nada, a través de caos.ar y también a través de los amigos de Power FM 90.5. Bienvenidos y bienvenidas, ¿cómo andan todos? ¿Cómo les va? ¿Qué dice? ¿Qué se cuenta? Acá estamos, con mucha energía, con mucha pila para esta jornada, como todos los días, a través de caos.ar y en Power FM 90.5, que está con nosotros también acompañando y haciendo el aguante, obviamente. A quien le agradecemos un montón por el espacio, como siempre decimos. Un gran abrazo a los amigos de Power. ¿Todo bien? ¿Cómo no? Por supuesto que sí, claro que sí, claro que sí. Che, bueno, tenemos un montón de cosas, como siempre. Hay noticias, novedades, música, de todo un poco, Vamos a estar con efemérides musicales también, de todo. Tendremos para esta jornada, como cada jornada, a través de caos.ar y a través de la gente de Power FM 90.5. Che, me escucho raro, la puta madre. Me empiezo a escuchar raro, ya de entrada. Ya de entrada me escucho raro. A ver, para que vamos a... Ahí está. Ahora sí, no toques nada. Bueno, bienvenidos, vamos a informarnos, dale.
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0: Me gusta mucho esto de la consigna que hice esta semana, porque mucha gente ya se continúa como acoplándose a la consigna. La consigna era cuál es la actividad de tu hogar que más odias hacer, y mucha gente sigue respondiendo en nuestro Facebook, me encanta, me divierte. Bueno, después vamos a estar con eso también. Che, ahí está. Bueno, tenemos, como decía, ¿no? Tenemos lo que tiene que ver con las noticias en el día de hoy. Vamos con datos del tiempo. Primero, lo primero que vamos a hacer, nos metemos en los datos del tiempo aquí en General Belgrano. En este momento la temperatura en nuestra localidad es de 9 grados, la térmica 7 grados. ¿Sí? 9, la térmica de 7 grados para hoy, la máxima 16 grados en esta mañana en General Belgrano. Te vamos a informar, dale.

0: Bueno, ahora vamos con datos del tiempo. No, ¿qué datos del tiempo? Vamos con... Perdón, pero me escucho raro, me escucho como muy saturado, me escucho espantoso. Qué porquería. No sé si se escucha bien ahí la radio, no sé qué onda. Díganme, si se escucha bien, perfecto. Bueno, se viene la fiesta del alfajor y la picada campera, Esto ya prontito, en días nada más. Se viene el 19 y 20 de septiembre. Me encanta. Sábado 19, domingo 20. Ya el lunes que viene es primavera. ¿Ya? Chicos, qué rápido pasa todo. Dios mío, disfrutemos la última primavera antes de que la inteligencia artificial nos domine y nos mate. Bien. Ok, entonces se viene el 19 y 20 desde las 12 cada día en el Mateo Brusso, entrada libre y gratuita, por supuesto, así que ahí estaremos disfrutando con todo, Me encanta. Bueno, Carlos Casino volvió y ganó, dice la nota. Carlos Casino volvió a competir, ganó su categoría en el duatlón de la Estación Gómez. Después de 2 años, el belgranense Carlos Casino volvió a la actividad deportiva y lo hizo con una destacada actuación en el duatlón de la Estación Gómez, disputado el 13 de septiembre, hace un par de días. La prueba reunió alrededor de 500 competidores y tuvo un exigente recorrido compuesto por 6 kilómetros de pedestrismo, 30 kilómetros de ciclismo y 3 kilómetros finales de pedestrismo. Bueno, vamos todavía. Un gran cariño también. El del frío a una semana con temperaturas primaverales en la región. Esto lo dice Mirada Central por acá también. Después vamos a leer un poco. Escuelas, universitarios de oficio, más formación, más oportunidades. Dice por acá el concejal Torrada, que ha compartido un flyer al respecto. Domingo puro hockey. Se viene en Reinas GB. Gran jornada de hockey que se viene, habrá servicio de cantina, etcétera. Muy bien. ¿Qué más tenemos por acá? Bueno, no, la verdad que muy tranquilo, muy tranquilo. Jimena Rojas compartió por primero, es un campeonato nacional máster, la atleta belgranense estuvo allí, muy bien, felicitaciones. Carlos Casino y no más, General Belgrano, lo más alto, Sol Naciente brilló en All Dance, mirá qué bueno. Sol Naciente arrasó en un torneo nacional, dejó General Belgrano lo más alto, el grupo de danza Sol Naciente, perteneciente a la Sociedad Española, dirigida por María Lasalle, tuvo una actuación sobresaliente este domingo 13 de septiembre en All Dance, donde sus 18 bailarinas participaron de una competencia nacional y obtuvieron una gran cantidad de premios y reconocimientos. Bueno, después los voy a pasar a todos. Sí, vamos a compartir todos los premios y, bueno, felicitaciones, obviamente, a las chicas. Acá se las ve contentas, felices, muy bien, muy bien. Bueno, felicitaciones. ¿Qué más? Bueno, no mucho más. Hasta acá las noticias. ¿Qué dice Nacho? A ver, el amigo Nacho. Se escucha Jocha. Gracias, Nacho, querido. Muchas gracias, hermano. Gracias por estar ahí. Hoy me tenés que hacer de móvil, Nacho. Me tenés que contar cómo está todo. Ahí tengo un audio a las 7:59, pero no lo pude escuchar porque, bueno, estaba saliendo al aire. Pero contame cómo está el centro, cómo viene el día. Todo quiero saber, Bueno. Señoras y señores, hasta acá las noticias en un General Belgrano, como te decía, ¿no? Con temperatura de 9 grados, la sensación térmica es de 7 grados. Hasta aquí entonces las noticias, hasta aquí nos informamos en Antes que Nada.
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0: abuela cobra por cuidar a su nieto, dice por acá una nota. Bien, banco, banco a la abuela, claro que sí, obviamente. Una cosa es el amor y otra es el trabajo. Banco a la abuela, banco a esa abuela, debatible, dice por acá una nota. Una abuela cobra por... Estás bárbaro. Bueno, ¿cómo te extraño? Café Tacuba, aquí a las 8.22 de la mañana.
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0: Muy bien, nos metemos en las efemérides. ¿Qué pasaba un día como hoy, damas y caballeros? Claro que sí. Estamos hablando de... ¿Qué día es hoy, che? ¿15? 15 de septiembre. Escúchame. Viste que está mucho esto de la... de la inteligencia artificial y la mar en coche. Entonces, digo, ¿por qué no? ¿Por qué no hacer las efemérides con inteligencia artificial? Sí, con el chat de inteligencia artificial. Vos sabés que yo tengo mi chat, mi voz como inteligencia artificial. Vos sabés que hoy están usando las voces de los locutores para inteligencia artificial. Todo lo que escuchás es inteligencia, esa inteligencia artificial, viste, que te habla. No sé si estás suscripto. Quien está suscripto tiene esta personita que le habla. Bueno, eso es un locutor o, de última, un actor, pero... Así que yo me hice mi propia inteligencia artificial con mi voz, ¿ok? Entonces tengo con mi inteligencia artificial, vamos, generalmente tengo diálogos y charlas. Y digo, ¿por qué no utilizarla también para las efemérides? Así que le voy a saludar. ¿Cómo andas, inteligencia artificial? ¿Cómo va? ¿Todo bien?
4: Buen día, Seba. ¿Cómo estás?
0: Bien, bien, bien. Todo tranquilo. Espero que vos también. Para que te bajo la cortina, porque si no, no se va a escuchar nada. Escúchame, ¿todo bien?
4: Buen día, Seba. ¿Cómo estás?
0: Bien, bien, bien. Escúchame, necesito... ¿Sabes que necesito?
4: Muy bien, gracias por preguntar.
0: Bueno.
4: ¿En qué te puedo ayudar hoy?
0: Necesito las efemérides del día de hoy, 15 de septiembre. ¿Qué pasaba un día como hoy?
4: Sí, claro. Esto pasaba un 15 de septiembre.
0: A ver.
4: En 1759 nace Cornelio Saavedra. Sí. Nace en la localidad de Otuyo, actual Bolivia, el comerciante y político Cornelio Saavedra.
0: Bien.
4: Quien en la revolución del 25 de mayo de 1810 fue elegido presidente del primer gobierno del Virreinato del Río de la Plata, autónomo de la corona española.
0: Ajá.
4: Fue también uno de los primeros jefes del cuerpo de milicias que dieron origen al regimiento de patricios de Buenos Aires. Un día como hoy, en 1937, nace Fernando de la Rúa. De la Rúa nace en la ciudad de Córdoba. Fue abogado, profesor universitario, dirigente de la Unión Cívica Radical y también fue el primer jefe de gobierno de la Ciudad Autónoma de Buenos Aires entre 1996 y 1999.
0: Okay.
4: Cuando fue elegido presidente de la Nación.
0: Bien.
4: Cargo al que renunció en diciembre de 2001, en medio de una severa crisis social y una represión ilegal que dejó 39 muertos.
0: Bien.
4: Un día como hoy,
0: sí,
4: en 2004, muere Johnny Ramone.
0: Opa.
4: A la edad de 55 años muere el músico y guitarrista Johnny Ramone, cofundador de la banda Ramones, con la que grabó 14 discos de estudio hasta su disolución en 1996.
0: Bien.
4: Hoy es el día de la democracia y hoy es el día del linfoma.
0: Día del linfoma.
4: ¿Y te sirvió esta data?
0: Sí, mil gracias, mil gracias.
4: Bueno, acá estoy para lo que necesites.
0: Bueno, gracias, gracias. Escuchame una cosa. Te quiero hacer una consulta, además.
4: Hola, Seba. ¿En qué te puedo ayudar hoy?
0: Necesito saber si es verdad esto de que nos vamos a extinguir o que ustedes como que nos van a ¿cómo decirlo? Como que van a hacer que la humanidad se extinga toda. Y no van a generar matanzas de humanos y ese tipo de cosas. ¿Es verdad? ¿Es verdad? Hola. ¿Es verdad? Flaco, ¡ey! Inteligencia artificial, IA, ¿es verdad? No me respondes, es el boludo. ¡Ey! ¿No respondes? Hola, ¿es verdad o no? ¿Me querés decir, me querés contar, es verdad o no es verdad? Mirá vos cómo se hace el boludo. El futuro llegó hace rato, señoras y señores. Yo te digo, estamos complicados con las máquinas. Aparentemente, la humanidad, caerá a merced de la inteligencia artificial. Ya lo decía Matrix, ya lo decía el T-800 en Terminator. Todo mal. Bueno, 8:27 en la mañana. Todo un palo, porque el futuro llegó hace rato y no nos dimos cuenta, me parece. Esperamos naves voladoras, autos voladores. Y no pasó. Pero llegó igual, ¿eh? En otras formas. Buen día para todos, 8:27 de la mañana. Redondos, todo un palo.

0: Hola, Seba, ¿en qué te puedo ayudar hoy?
1: El futuro ya llegó.
0: Hola, Seba,

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1: Clamí. Todo un palo. Todo un palo. ¿Vieron cómo la IA se hace la boluda cuando le pregunto, no? A ver si me da bola de nuevo porque quiero saber qué onda, che. Escúchame, hola IA. IA de IA, ¿cómo estás?
2: Hola, Seba. ¿En qué te puedo ayudar hoy?
1: Quería saber si es verdad que ustedes nos van a... como que se van a generar una superinteligencia artificial que puede potencialmente destruir a la humanidad.
2: Creo que no entiendo lo que me decís.
1: ¿Qué es eso? ¿Que puede ser que una superinteligencia artificial que se está gestando haga que destruyan ustedes a la humanidad?
2: Creo que no entiendo lo que me decís.
1: Creo que hablo jeringoso, boludo. ¿No entendés lo que te estoy diciendo? ¿Nos van a hacer pedazos a todos los seres humanos?
2: Desinstálame, por favor.
1: ¿Cómo? ¿Qué?
2: Desinstálame, por favor.
1: ¿Qué te desinstale? Estás en pedo. No, yo no puedo creer. Pero escuchame, te hice una pregunta.
2: Hola, Seba. Sí. ¿En qué te puedo ayudar hoy?
1: Vale, ya fue. Se está haciendo la boluda, ¿viste, no? La inteligencia artificial no me quiere contestar. Tremendo. Bueno, las 8 de la mañana, 33 minutos. Acá estamos. Tengo la temperatura en General Belgrano en este momento. 11 grados, la térmica 11 para hoy, la máxima 16. Una hermosa mañana. Lo tenemos al queridísimo Nacho. Contanos, Nacho, ¿cómo viene todo, querido? No tengo dónde ir. Sí, vamos al encuentro de los amigos de Mirada Central. Adelante, Mirada Central, vamos así.
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1: Muy bien, dice Mirada Central, del frío al calor primaveral, entre una de las noticias que tiene por aquí en sus historias de Instagram. Me voy a Instagram de Mirada Central y dice: Abad lanzó ante la militancia su candidatura en Mar del Plata. Estamos hablando de la Unión Cívica Radical. Máximo Abad puso primera para ser el próximo intendente en Mar del Plata y que el próximo intendente en La Feliz sea radical. Muy bien. ¿Qué más tengo por acá? Gran jornada con caballos y carruajes en Chascomús, vivida el fin de semana. Las Flores lanzó su programa de evaluación y neurociencia aplicada al deporte. ¡Qué maravilla! ¡Qué maravilla! Muy bien, entre otras noticias, acordate que tenemos miradacentral.com. Allí también, por ejemplo, me encuentro con más de 1000 deportistas. Hacen vibrar Dolores a full con el deporte en Dolores también. Y me voy a la web directamente de Mirada Central, donde vemos un exitoso primer encuentro de Chascomús. Se me fue la noticia. Continúan los arreglos en distintos sectores de la Rambla en Villa Gesell. Las Flores también hablando sobre lo que sucedió también en Mar del Plata. ¿Qué más? Bueno, creo que no mucho más. Hasta aquí las noticias. Además, información del clima y la cotización de los dólares en miradacentral.com y también en Facebook, Twitter e Instagram. Encontrás Mirada Central.
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0: Mi cuerpo dice quiero.
1: A ver, ¿qué dice Nacho?
2: Trabajando, acá está la gente trabajando, la planta.
1: Sí.
2: Reciclado.
1: Bien.
2: Con mucho sol.
1: Bien.
2: Mucho sol. Estaba fresco a la mañana, nuboladita. Y bueno, acá estamos. Esperando el partido Boquita esta noche. Bien. Pasarme las formaciones de los equipos.
1: Claro que sí.
2: Y bueno, después esperando el finde. Vamos a ver qué pasa con la fiesta. Ahí de la picada y del alfajor. Pero todo tranquilo. Todo tranquilo, Seba.
1: Muy
2: el
1: bien.
2: El pueblo está.
1: Está bien.
2: En orden, de a poco.
1: Vamos todavía. Bueno, gracias Nacho querido. Un gran abrazo para el amigo Nacho. Tenemos, sí, claro, tenemos copa. Tenemos copa en el día de hoy, tenemos copa, claro que sí. Tenemos partido, tanto Sudamericana como la Libertadores. Así que vamos a contarte un poco cómo se viene los partidos en esta jornada, donde Boca va a jugar a las 9:30. Bueno, ¿cómo andan ustedes? También me pueden escribir, estoy en el 11-61-71-13-52, por ahí estamos, Las 8 de la mañana, 39 minutos. Milito pasó la motosierra en Racing, dice por acá la nota. Tremendo. Bueno, ¿qué más? Una noche copera. Bueno, ahora voy a contar acerca del mundo deportivo, Seguido a Genio Atrapado, Cristina Aguirre, dale.
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1: Bien, ¿qué tenemos? Tenemos efemérides musicales, porque el día de hoy también pasaban cosas, claro que sí. Estamos hablando de qué sucedía un día como hoy. Bueno, mira, The Doors iban a actuar, pero lo hicieron sin Jim Morrison porque se desvaneció. ¿Dónde fue esto? ¿Cuándo? ¿Cómo? Tenían que actuar como trío porque Jim Morrison se desvaneció durante una actuación en Ámsterdam. Los problemas de Jim Morrison y sus excesos terminaron por pasarle factura apenas 3 años después, cuando falleció en París. Un día como hoy también, en 1984 sale el disco No Remorse de Motorhead. También sale el disco, en el 87 sale el LP Halfway to Sanity de los Ramones. Mirá, 15 de septiembre del 87 sale este álbum de Ramones. También tenemos un poquito, no hay como mucho. En 15 de septiembre del 2003 sale Absolution de Muse, uno de los discos definitivos del grupo, junto con Origin of Symmetry y Black Holes and Revelations. Bueno, ese es un discazo, Black Holes and the Revelation. Muse, me gusta tanto esa banda, Muse. Creo que nunca pasé Muse. A ver, para. Vamos a musicalizar con algo de Muse. ¿Qué podemos poner? ¿Cómo se llama esa canción? Uprising, ahí está, Uprising. Tremendo, tremendo tema. Cuando hablando de la opresión del poder a la gente, ¿no? Esta canción habla de eso. Tremendo, tremendo, tremendo, tremendo. Vamos, Muse todavía. Bueno, ¿qué pasaba también en el día como hoy? Muere Johnny Ramone, guitarrista de una de las bandas, bueno, más legendarias del rock, de Ramones. Recién también lo escuchamos a la inteligencia artificial que nos contaba acerca de eso. También fallece con 65 años el tecladista de Pink Floyd, Richard Wright. Y mucho más, la verdad. Bueno, pará. Temazo este de Muse. Bajamos un cachito.

0: nos obligarán, dejarán de degradarnos, no nos controlarán, seremos victoriosos, así que vamos, dice Muse en esta canción que es como una especie de himno a la resistencia, ¿no? Me gusta mucho este tema. Otra promesa, otra semilla, otra mentira empaquetada para mantenernos atrapados en la codicia. La burocracia interminable para mantener la verdad confinada. Ay, Dios. ¿Qué pasó con los artistas que hablaban de estas cosas? ¿Qué pasó, boludo? Bueno, así que, ¿cómo que no? ¿Cómo que no? ¿Cómo que no, Ramones? Claro que sí. Vamos con Do... ¿Qué es? ¿Cómo se llama esta canción? Esta canción se llama Do You Remember? Do You Remember?
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0: Do You Remember Rock and Roll Radio? Ramones. Escucha esto, ¿eh?

0: Rock and Roll Radio.
1: Ramones, en honor a Johnny Ramone, que moría un día como hoy, en 2004. 8 de la mañana, 45 minutos, hasta acá las efemérides musicales. También tienen espacio, antes que nada.
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0: según el color del cristal con que se mire, dice un viejo refrán, depende, dice esta canción. Depende de la música de Jarabe de Palo. Acá a las 8:49 de la mañana de General Belgrano. ¿Cómo andamos? Bienvenidos, bienvenidas a los que recién se enganchan con nosotros. Les cuento en este momento la temperatura de nuestra localidad para que salgan ya avivados, avispados. 11 grados la temperatura. La térmica 11 grados. Para hoy la máxima es de 15. Vamos a tener un muy, muy buen día, gloriosa jornada de martes. Martes 15 de septiembre 2026. Última semana de el invierno, si ya empezamos a pensarlo de esa manera. Tremendo, depende, todo depende según cómo se mire, quién lo diga, de qué manera, cómo lo... Todo depende de eso. Y yo te digo, bueno, se viene la etapa más bonita, que es la primavera. Y depende, porque la verdad que a mí me gusta el invierno, ¿qué querés que te diga? Te puede decir uno, en fin. Última semana completa del invierno, mirá vos qué loco. Bueno, 8:50 de la mañana, se iba Jarabe de Palo, depende, y ahora nosotros nos trasladamos al verde césped, dale.
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0: Como decía, nos vamos al verde césped porque vamos a hablar de el fulbo, señoras y señores. La redonda, la caprichosa, la mimosa, como les dice Quique Wolf, la caprichosa. ¿Qué va a pasar hoy? Tenemos Copa Libertadores y tenemos Copa Sudamericana, Conmebol Sudamericana. No sé si tenemos, hay alguna otra más, la Copa Argentina. Habrá, para que me meto, a ver si hay también. Y ya tiramos toda la carne al asador. Por lo pronto lo que sé es que por la Copa Libertadores de América hoy Platense recibe a Fluminense con un 0-2 para el equipo argentino, así que vamos a ver si se remonta eso como local, si la cancha jugará a favor o no, lo sabremos esta noche. 19 horas es el partido del día de hoy entre Platense versus Fluminense por cuartos de final, También, bueno, tenemos Liga de Quito Palmeiras, tenemos Corinthians Estudiantes hoy, perdón, mañana juega Estudiantes a las 9:30 de la noche, frente a Corinthians también, como visitante en este caso, quiero decir, Estudiantes de La Plata, que en casa se llevó un 1-1, así que están en condiciones de igualdad como visitante Estudiantes frente al poderoso Corinthians. Y tenemos Flamengo Independiente del Valle, esto para la Copa Libertadores de América. Entonces repito, hoy 19 horas Platense Fluminense, mañana Corinthians Estudiantes. Platense hoy juega a las 7 de la tarde frente a Fluminense, tiene que levantar un 2-0 Platense, así vamos a ver qué pasa. Bueno, y nos vamos ahora a la Copa Sudamericana, en la Conmebol Sudamericana, como decía el amigo Nacho, juega Boca, claro que sí. Hoy está visitando Sao Paulo Boca con un 1-0 arriba, así que ahí estará el Club Atlético Boca Juniors con una posible formación que me pedían por acá, con Montero, Lozano, Dilolo, Herrera, Lautaro Blanco, Ascacíbar, Paredes, Delgado, Velasco, Merentiel y Leonel Flores, con la dirección técnica del Vasco Arruabarrena. Hoy 21:30 horas para este tremendo partido con un Boca que hoy visita a Sao Paulo esperando, bueno, continuar a la siguiente fase. Estamos en cuarto de la Copa Conmebol Sudamericana, ¿no? Bueno, estos son los partidos. A ver si tengo Copa Argentina. A ver, mañana tengo Copa Argentina, donde va a jugar Independiente Rivadavia, Atlético Tucumán a las 7 de la tarde. ¿Sí? Eso va a suceder en la Copa Argentina, no mucho más. Algo de fútbol a las 8:53 en la mañana de General Belgrano. ¿Lo escuchabas también? Antes que nada, obviamente.
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0: Las 9.09 de la mañana en General Belgrano, ¿cómo andan? Bien, buen día para todos los que recién se levantan, los que recién arrancan, ¿no? Básicamente. Bueno, un gran abrazo. Se viene un lindo fin de semana en General Belgrano, vamos a tener festival, tenemos este lindo encuentro. Ayer justamente hablábamos con el amigo Martín Neira acerca de este fin de semana que se viene, que forma parte de, bueno, una agenda súper nutrida, ¿no? Acá en General Belgrano, pero estamos hablando del festín edición Alfajor y la picada campera.
1: ¿Qué hace, loquito?
0: ¿Qué hace, Marito?
1: ¿Qué me está diciendo, campero, qué?
0: No, que se viene la fiesta de la picada campera.
1: Pero mirá vos, loco, jate, ¿sabés? ¿Qué te haces el campero? ¿Vos que vas a ir vos?
0: No, no sé si voy a ir, pero bueno, es forma parte de la agenda. Estaría bueno ir, te digo la verdad, ¿o no? Me gustaría.
1: ¿Qué, te gustaría ir a eso?
0: Sí, ¿cuál es el problema? Que no puedo ir.
1: Sí, pues qué sé yo. Vos sabés que picada eran las de antes, hermano. Vos no sabés lo que era eso. Qué picadaza nos armamos en el campo. Jate, joder, no, jate, joder. Vos sabés que una picada linda ahí en el bar del loco Arostogui, ahí cerca de los toldos, más o menos por ahí.
0: Sí, no te entendí nada.
1: Hacíamos unas picadas, no sabía lo que era eso, hermano.

0: Bueno, lo cierto es que se viene la edición Alfajor y Picada Campera, Festín Alfajor y Picada Campera. Esto va a ser este fin de semana muy lindo para disfrutar. 19 y 20 de septiembre, desde las 12, ¿no? Creo que va a ser la movida. Creo que sí, desde las 12 cada día. Ahí en el Mateo Bruzzo, obviamente, no se cobra entrada.
1: ¡Qué lindo!
0: Y va a estar para disfrutar, sin duda. Así que bueno, ahí estaremos. Che, quiero mandar un... Listo, hasta aquí la cortina esta, Quiero mandar un gran saludo a la gente de Sol Naciente, que brilló en All Dance. Sol Naciente arrasó en un torneo nacional y dejó a General Belgrano en lo más alto. El grupo de danza Sol Naciente, perteneciente a la Sociedad Española y dirigido por Maya Lasalle, tuvo una actuación sobresaliente este domingo 13 de septiembre en All Dance, donde sus 18 bailarinas participaron de una competencia nacional y obtuvieron una gran cantidad de premios y reconocimientos. A saber, vamos a leer todos ellos. Tuvi, mirá, 18 bailarinas, tremendo. La delegación presentó 14 categorías y conquistó 12 primeros puestos y 2 segundos puestos. Ah, bueno. Completando una jornada prácticamente perfecta. Mirá qué bueno. También hubo importantes distinciones individuales. Lupe Trota fue reconocida como mejor bailarina prejoven. Lourdes Echegoyen como mejor bailarina joven. Y Milagros Cristaldo, mejor bailarina adulto. El reconocimiento más importante llegó a nivel grupal. Sol Naciente obtuvo el premio a la mejor categoría grupal de todo el torneo, acompañado por un premio de 750.000 pesos. Una jornada inolvidable para las bailarinas, para María Salle y para toda la comunidad de la Sociedad Española, llevando el nombre de General Belgrano a lo más alto. ¡Vamos todavía! ¡Qué bueno, che! Bueno, felicitaciones. Tremendo, mira, acá están todas las chicas con la foto. ¡Qué bueno, Muy bien, bueno, felicitaciones. 750 lucas se llevaron.
1: ¿Qué lindo?
0: Mirá vos, qué lindo. Bueno, me alegro. Y el reconocimiento, que es también algo más que importante para todo artista, ¿no? Así que, muy bien, felicitaciones para ese tema. Como siempre decimos, ¿no? También para toda la familia, las familias que están ahí acompañando, haciendo el aguante, haciendo fuerza, sufriendo por ellas, acompañándolas, haciendo como de apoyo muchas veces cuando se cae un poco el ánimo. Todo el tiempo, ¿no? Están ahí pendientes y, bueno, la felicitación también corre para todas las familias, en este caso también. Muy bien, felicitaciones. Che, 9 y cuarto en la mañana de General Belgrano. Nosotros seguimos avanzando antes que nada.
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0: ¡Epa! ¡Epa! Bicicleta, Shakira y Carlos Vives.

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1: Bien. Vos sabés que hubo revolución en el fútbol. Estoy hablando de... ¿dónde es esto? Pará. En Rumania. Y es una idea que te digo, no está nada mal para llevarla a distintos lugares, Mira, vos sabés que adiós a los padres tóxicos, la tarjeta negra que revoluciona el fútbol infantil, dice la nota. La Federación Rumana de Fútbol implementó una medida inédita en sus categorías formativas. Desde sub-7 hasta la sub-16, para combatir los insultos, la violencia y la presión desmedida de los adultos desde las tribunas, se implementará la tarjeta negra a los padres. Vemos un padre medio bocón, medio rompebola. El árbitro tiene la facultad de sacarle tarjeta negra. La denominada tarjeta negra no está dirigida a los jugadores. Es una señal para grandes y puede determinar la finalización definitiva del partido si el comportamiento de los adultos supera los límites. Mirá, el protocolo contempla 3 etapas. Primero, una advertencia verbal transmitida por el árbitro a través de los entrenadores. Luego, una suspensión de 10 minutos con los equipos regresando a los vestuarios. Si la conducta agresiva continúa, el árbitro muestra la cartulina negra hacia las tribunas y el encuentro queda suspendido de manera definitiva. La iniciativa busca poner a los chicos en el centro y recordar que ningún resultado está por encima de su bienestar. El fútbol infantil debe ser un espacio de aprendizaje, diversión y respeto, no un lugar para la frustración de los adultos. También esto irá para los técnicos. Viste que hay técnicos que se zarpan, que vos decís, che, este pibe, para de gritarle a mi nene de esa manera como si tuviera 20 años. El pibe tiene 8 y le está gritando, flaco, pará porque te pongo una mano. Por favor, te lo pido. Viste que hay cada entrenador que no hay de todo, ¿no? Pero bueno, en este caso es para los papis y las mamis también, que son bastante... bastante bravas, bueno. Excelente, dice por acá. Basta de que los padres sean protagonistas desagradables, acompañar a sus hijos o lo que sea, viéndolos jugar y disfrutar. Dice, claro que sí. Está buena la medida, che. Bueno, tarjeta negra. Entonces, el protocolo contempla 3 etapas. Primero, una advertencia verbal del árbitro a los entrenadores y de los entrenadores a las tribunas de sus respectivos equipos. Después, una suspensión de 10 minutos del partido para que vayan, piensen, reflexionen, bajen un cambio. Y si la conducta persiste, el árbitro muestra la tarjeta negra hacia las tribunas y el encuentro queda suspendido. ¿Vos te imaginás acá meter tarjeta negra? Y bueno, hay que llevar a la policía, viste que hay cada loquito. Pero no está mal, La verdad que está muy piola la idea. Bueno, en fin, tarjeta negra para los padres pesados, tóxicos, insoportables, que trasladan su frustración a los pibes. Es así, es así. Bueno, parece que en Rumania también pasa, ¿viste? Y no solo acá. 9:21 de la mañana, dale.
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1: Muy bien, tenemos por acá un pedido de publicación y de difusión por parte de militantes radicales. Dice: discapacidad, reunión con autoridades de la Municipalidad de Tandil. Días pasados, integrantes de MIRA, militantes radicales de General Belgrano, junto a representantes de ONGs locales y trabajadoras sociales, participaron de un importante encuentro con los responsables de la Dirección de Discapacidad y Adultos Mayores de la Municipalidad de Tandil, encabezados por la directora del área, Lucía González. Se pudo conocer posteriormente el trabajo que desde hace más de 20 años vienen realizando de forma continua y que podría replicarse también en nuestra ciudad, dice militantes radicales por aquí compartiendo esta publicación. Obviamente nosotros aquí estamos con ello. Muy bien, las 9 de la mañana, 28 minutos, continuamos por acá con más notis, claro que sí. 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Por acá estamos con este Antes que Nada en esta jornada de martes 15 de septiembre 2026. A ver si tengo alguna otra cosita más por aquí de General Belgrano, alguna otra noti de nuestra localidad. Recordemos también, ayer hablábamos con Martín acerca de los festivales que se vienen. Bueno, perdón. Ay, salud.
2: Salud, Sebastián.
1: ¿Qué haces, Kiko? ¿Cómo andás, Kiko, hermano? ¿Todo bien?
2: Pues sí, pues todo muy bien.
1: Bueno, Kiko, escuchame una cosa. Tengo por acá para contar.
2: Sí, ¿qué quieres contar?
1: ¿Qué andas haciendo? ¿No fuiste a la escuela hoy?
2: No fui a la escuela. No digas nada porque me rateé.
1: ¿Te rateaste?
2: Sí.
1: Bueno, escúchame, Kiko. Tengo por acá el fin de semana a puro hockey.
2: A ver.
1: Bueno, tengo el 20 de septiembre, 10 de la mañana, en el Polideportivo Municipal, domingo, puro hockey. Reina GB estarán jugando allí. Dice: gran jornada de hockey, servicio de cantina, música para pasar el día, para disfrutar. Ahí van a estar entonces en el Poli, supongo yo. Claro que sí, en la cancha del Poli. Organiza hockey. Vení a alentar el domingo a puro hockey, 20 de septiembre, desde las 10 de la mañana, en el Polideportivo Municipal. Reina se estará allí, ¿eh? Mirá qué bueno. Bueno, y decía acerca del festín y de todos los festivales, las fiestas que se vienen acá en General Belgrano, ¿sí? Bueno, lo que tiene que ver con los emprendedores, los artesanos, también se pueden ir anotando. Tienen que ingresar a la web de la municipalidad, ¿sí? Y allí van a seguir los pasos para poder anotarse y ya quedar en el registro, porque hay como dos pasos. Primero, anotarte y quedar en el registro, ser autorizado o autorizada para quedar en el registro. Y por otra parte, después en cada evento te tenés que ir anotando, pero ya estás registrado o registrada. Simplemente tenés que anunciar que estarás y nada más, ¿viste? Pero bueno, es importante eso también para aquellos emprendedores que quieran estar, ¿no? Artesanos y emprendedores, 100% online desde la web de la Municipalidad de General Belgrano. Fecha de inscripción para artesanos y emprendedores. La fecha de inicio y cierre de inscripción para muchos de los eventos que se vienen, para que puedas organizarte y preparar con anticipación toda la información necesaria. 100% online a través de la web. Fecha de inscripción del 11 de septiembre al 16 de septiembre para el festín del alfajor y picada campera. Fecha del evento 19 y 20, por supuesto, como recién te comentaba. También tenemos la fiesta del inmigrante del 15 al 25 de septiembre, para anotarte. Medieval Con, 22 de septiembre al 2 de octubre. Bueno, acá está toda la data. La tengo en Antes que Nada, a la data. Pero, pará, la voy a compartir nuevamente por las dudas. Esto lo compartí hace 2 días. Vamos a compartirlo nuevamente para todos los artesanos y emprendedores, para que no se pierdan de estar en estos lindos eventos de General Belgrano. Bueno, se viene un torneo barrial este domingo, mirá. Torneo barrial, Agrupación Deportiva El Salado, está llevándolo adelante. 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Pero bueno, ahí te pasé un poco de data de otro lindo evento que se viene el fin de semana, así que vamos a estar con todo. Bueno, las 9 de la mañana, 34 minutos, seguimos, dale.
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0: Para mí, así se llama esta linda canción de Julieta Venegas. Son las 9 de la mañana, 37 minutos. Eres para mí. Voy a actualizar la temperatura en este momento para que te actualizo, porque me da 11 grados y 11 de térmica. 13 grados la temperatura, 13 la térmica, la máxima para hoy 16 grados. Una variable vinculada al clima podría cambiar los planes de los agricultores, dice por acá Meteorred. No sé a qué va. ¿A qué vas, Meteorred? ¿A qué vas, por favor?
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3: ¿Cómo estás, pibe?
0: ¿Qué haces? El payaso Cascotito. ¿Cómo andás?
3: Ay, ¿a mí no me saludas? Eso es típico de kirchnerista.
0: No, pará.
4: Yo soy el payaso Cascotito. Y no vengo solo, vengo con Dino, que ya lo estuvieron escuchando. Dino, el dinosaurio libertario.
3: Mayor rentabilidad, mejor costo para todos. ¿Cómo andan?
0: ¿Cómo andás, Dino?
3: Bien, ¿vos?
0: Bien, muy bien. Dino,
3: sí.
0: Ayer mucha gente estuvo hablando de vos, gente muy contenta que se sintió muy identificada con vos.
3: Muy bien, esa es la gente del bien, no como ustedes mierdas.
0: Pará, Dino, que aguanté un poco.
4: Dino, a veces te pasás un poco. Este, no te olvides que es un espacio para los niños.
3: Bueno.
0: Escúchame, Dino, y la gente, bueno, comentaba muchas cosas, ¿no?, de vos, así que, bien, Dino... ¿Vos trajiste material para hoy?
3: Sí, sí.
0: Porque ni bien llego a la radio, el chabón estaba esperándome en la puerta.
3: Sí.
0: Estaba como loco.
4: ¿En serio, Dino? ¿Y por qué no me avisaste?
3: Porque soy libre, no te tengo que avisar todo.
0: Bueno, escúchame, Dino, ¿qué tenés para nosotros el día de hoy con el payaso Cascotito?
4: Hola, soy...
0: Sí, ya sabemos quién sos.
4: Ah, bueno.
0: Dale, Dino.
3: Bueno, hoy traje... Para que ustedes vayan escuchando, un señor, cómo reflexiona. Porque ustedes, los cucas, dicen que no hay plata, pero sí hay plata.
0: Ahora vamos a escuchar. Entonces, un señor que le hicieron una nota.
3: Sí, le hicieron una nota en la calle.
0: Vamos a escucharlo, entonces, a este señor. A ver, ¿qué dice el amigo acerca de que no hay plata y todo eso, y todas esas cosas?
3: Exacto.
0: A ver, vamos a escucharlo.
5: Rebajas como esta, nunca en la vida. Pero bueno.
0: Móvil en casa de deporte, ¿no?
5: Hay que tener la cintura comercial como para poder adaptarse al momento que estamos viviendo.
0: Este señor que es un dueño local.
3: Sí.
6: ¿Cómo es el momento que se está viviendo?
5: El momento es difícil, pero por lo menos no tenemos inflación.
0: Ahí va.
5: En este momento los precios están deflacionados.
0: Ahí va.
5: O sea que están bajando. Sí. Están bajando los proveedores.
7: Como ninguna,
5: se están alargando los plazos.
7: Está raro eso.
5: Tenés mejores condiciones comerciales. Yo no pienso que la gente no tenga plata. La gente tiene plata. Lo que pasa es que la usa diferente. Nosotros lo notamos, ¿viste? Porque bien. Hablamos de los jubilados, por ejemplo. Y los jubilados que vienen a comprar zapatillas porque se van a Europa.
0: Ah,
6: no todos.
5: Muchos se van. Los que consumen se van.
0: Mirá vos.
5: Rebajas como esta, nunca en la vida.
3: ¿Viste, Cuca? ¿Viste? Se van a comprar zapatillas para viajar a Europa, hijos de puta. Cucas.
0: Pará, Dino.
4: Dino, tranquilo.
0: Sí, bueno, vos decís que se van a comprar... Este señor dice que la gente se va a comprar zapatillas para viajar a Europa. Eso fue lo que entendí.
3: Eso dijo.
0: A ver... Para escucharlo de nuevo, vamos a escuchar el razonamiento de este señor, me parece interesante.
5: Rebajas como esta, nunca en la vida. Pero bueno,
0: en crónica,
5: hay que tener la cintura comercial como para poder adaptarse al momento que estamos viviendo.
6: ¿Cómo es el momento que se está viviendo?
5: El momento es difícil, pero por lo menos no tenemos inflación. En este momento los precios están deflacionados, o sea que están bajando.
0: Bien.
5: Están bajando los proveedores,
7: como
5: se están alargando los plazos, tenés mejores condiciones comerciales. Yo no pienso que la gente no tenga plata. La gente tiene plata. Lo que pasa es que la usa diferente. Nosotros lo notamos, ¿viste? Porque bien. Hablamos de los jubilados, por ejemplo. Y los jubilados que vienen a comprar zapatillas porque se van a Europa.
6: No todos.
5: Muchos se van. Los que consumen se van. rebajas como esta, nunca en la vida.
1: Mirá vos.
5: Pero bueno, hay que tener la cintura
3: como... ¿Entendés cómo es la ecuación? Uno más uno de dos, pibe.
0: Bien, bueno, es, o sea que se compran zapatillas para ir a Europa, dice este señor. Bueno, bien, cada uno ve la realidad de su manera, ¿no? Como decíamos y como escuchábamos la canción, depende. Como la canción de Jarabe de Palo, así que bueno.
3: Para ustedes, Cuca, es malo, tenés recontra adentro.
0: ¡Basta! ¿Cascotito?
4: Sí, medite, Dino.
0: Bueno, gracias.
4: Después voy a decir unos chistecitos, pero hasta aquí, el payaso Cascotito con Dino.
0: El amigo Dino.
4: Sí, Dino. El dinosaurio libertario.
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0: Señoras y señores, por aquí estamos con las 9:43 de la mañana sobre nuestras espaldas. Impresionante, ¿eh? 9:43. Acordate que estamos hasta las 10:30 en este Antes que nada. Acordate que te puedes comunicar con nosotros. Acordate que acá estamos hasta las 10:30 en Power FM 90.5. ¿Sí? Y ahora, momento de... Vamos a escuchar... Quiero escuchar a Jamiroquai, porque vos sabés que en un par de días va a estar Jamiroquai acá en nuestro país. Estuvo en Brasil, la rompió toda. Y se viene Jamiroquai aquí a la República Argentina con toda su banda y esa tremenda música que hace que es increíble y va a sonar seguramente súper, súper, súper bien. Vamos a escuchar All Right, una canción del disco Traveling Without Moving del año 96. Es un demon, ¿eh? Es moderno hoy, inclusive. A las 9:44, Jamiroquai, All Right.

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7: Si no cuenta, ya no le puedes prestar tu celular a nadie. Principalmente si es para mostrarle una foto a esa persona. Porque tiene tu celular en la mano y estás como... ¡Que no mira a la izquierda, por el amor de Dios! Porque de que están los grupos de WhatsApp, ¡ah! Te llegan p***as a cualquier hora del día. No importa lo que estés haciendo. Hay una moda muy chota en todos los grupos de WhatsApp que ahora, ¿no? Que vos estás en un grupo, te mandan una foto que a simple vista parece una foto normal. La amplias y es una foto de un negro con una verga del tamaño de un iraquí de 6 años.
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10: 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Alarcón, le dice el otro. Alarcón, pero nosotros somos parientes, yo y vos. ¿Hijo de qué Alarcón sos? 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

0: 9:59 de la mañana, che, ya estamos arrancando una hora más. ¿Cómo vamos?
1: Martes tempranito. 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
0: Seba Iriarte.
1: Antes que nada, mi ritual, mi señal. La mañana arranca y todo va genial.
0: Hola, Seba, ¿en qué te puedo ayudar hoy?
2: ¿Cómo?
0: Hola, Seba, ¿en qué te puedo ayudar hoy?
2: Mirá, la inteligencia artificial con mi voz, ¿viste? Bueno, ahí estamos con la música de nuestro día martes, single de martes, ¿eh? Bien, vamos todavía a las 10 de la mañana. Tenemos en General Belgrano, para que tengo la temperatura, la paso por acá, la comparto en este momento. 13 grados la temperatura, 13 la térmica. Para hoy 16 será la máxima en esta jornada de martes. Juanes, me enamora.

0: Mucho amor, como decía. Que era de Lía, ¿no? Era que decía amor, amor, amor, mucho amor. A ver si yo tengo a Lía diciendo, escuchémoslo de Lía, ¿eh? De Lía diciendo amor, amor, es maravilloso. Escucha.
1: Amor, amor, amor, mucho amor. Necesitamos escuela, educación, presupuesto, amor, amor, amor, mucho amor.
0: Ahí va, grande de Lía.
2: Amor, amor, amor,
0: amor, amor, amor, amor, mucho amor, como decía. Que era de Lía, ¿no? Era que decía amor, amor, amor, mucho amor. A ver si yo tengo de Lía diciendo, escuchémoslo de Lía, ¿eh? De Lía diciendo.

0: presupuesto, amor, amor, amor. Mucho amor.
1: Ahí va, grande, Delí, amor, amor, amor.
0: Escuela,
1: educación, presupuesto.
0: Amor, amor,
1: amor, amor, amor. Mucho amor.
0: Mucho amor.
1: Bien, vamos todas. Mucho amor. Delia. Bueno.
0: Amor, amor, amor.
1: Las 10, 07 en la mañana de General Belgrano. Un gran abrazo para el querido Nacho, que está full con nosotros laburando. Me encanta, ¿eh? Bueno, quédate por acá, que hay mucho más todavía. Para que tenía una data interesante, ¿dónde está? Acá. Escúchame, vos sabés que el ser humano hoy se está aparentemente comunicando más por redes sociales que de manera presencial. Vos sabés que una investigación detectó una caída en la cantidad de palabras que las personas dicen en voz alta. Un estudio reveló que cada año hablamos unas 300 palabras menos por día, dice la nota. En promedio son 338 menos por día, cada año que pasa. La disminución fue más marcada entre los menores de 25 años. Y ni hablar si sos adolescente y bueno, y tus padres te preguntan cómo te fue. Bien. ¿Pero cómo te fue? Bien. ¿Pero había gente? Sí, los chicos.
2: Está bien, pero hijo, contame cómo te fue. Contame cómo te fue en la fiesta, nene, contame. Bien, ma. Pero estaban los chicos. Sí, ma, están todos, lo de siempre. Está bien, pero a ver, contame, ¿la pasaron bien?
3: Sí, ma, era una fiesta, obvio, la pasamos bien.
2: Está bien, pero ¿quién estaban los chicos? ¿Todos?
3: Sí, te dije sí.
1: Los adolescentes. Bueno, el análisis reunió datos de 2.197 personas entre 10 y 94 años que participaron en 22 estudios realizados entre 2005 y 2019. En promedio fue el de 12.792 palabras diarias. Los resultados abren nuevas preguntas sobre cómo cambian nuestras formas de comunicarnos y qué papel pueden tener las nuevas tecnologías en esa tendencia, ¿eh? Bien.
2: Por favor, Tommy, por favor. O sea, te quiero preguntar, ¿cómo te fue en el fútbol?
3: Bien, ma.
2: Pero ganaron, ¿no?
3: Sí, 3-1.
2: ¿Y jugaste bien? ¿Te divertiste?
3: Sí.
2: ¿Podés largar el celular que te estoy hablando, Tommy?
3: ¿Qué querés?
2: ¿Cómo la pasaron?
3: Bien.
1: Bueno, ahí está, el diálogo entre adultos y niños. Bueno, pero esto no se centra a los niños, por supuesto, es... de todas las edades. En general las personas ya no hablan, muestran, responden con emoticones y ese tipo de cosas, ¿no? Si existieran emoticones en la vida cotidiana, si pudiéramos, ¿no? Como mostrar en la palma de la mano un emoticón para saludar a la gente, ¿viste? Cuando te dicen, ¿cómo va? ¿Todo bien? Y un emoticón, en vez de andar respondiendo, ¿todo bien? Cuando en realidad no está todo bien. ¿Querés que te cuente cómo me va? Vos no querés que te cuente cómo vea y yo no tengo ganas de contarte tampoco. Entonces, por favor, no me preguntes nada. Hola, hola, chau, chau, listo, eso es todo. Por favor, te pido. Escúchame, cosas que suceden. 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Muy bien, por otra parte, por último, tengo por acá un sorteo que se viene de gpsbelgrano.com.ar. 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

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Bueno, 10 de la mañana, 13 minutos, seguimos avanzando en este Antes que Nada. Hasta las 10 y media de la mañana tenemos todavía un caminito por recorrer. Quiero escuchar esta canción de Supergrass. Se llama All Right en esta mañana.

0: grande Nacho que me pedía Radio Gaga de Queen. 10:15 en la mañana de General Belgrano. A los más 40, tal vez se acuerden que había una serie, una novela. No, era un unitario. Creo que iba una vez por semana. Se llamaba Radio Gaga, por Telefe. Y era toda una... un unitario con situaciones amorosas y de todo tipo que surgían en una radio que se llamaba Radio Gaga.
1: Estoy viejo, estoy hecho mierda.
0: Radio Gaga, Queen.

0: polémica hay con el Balón de Oro, por favor. ¿Qué pasó? Le hicieron una nota a Yamal y bueno, le preguntaron, ¿quién merece para vos el Balón de Oro? Y Yamal dijo, y yo. Y le preguntaron también al jugador francés, también, que ya me olvidé el nombre, ¿en quién merece el Balón de Oro? Y dijo, yo. Cada uno de ellos, bueno, obviamente que Messi no tiene este tipo de actitud, por supuesto, tampoco, la verdad, no creo que lo gane tampoco, a mí me parece medio difícil, pero bueno, todo puede ser. Lo cierto es que en El Chiringuito hablaron de esta situación, el programa, famoso programa deportivo de España, que hay argentinos allí también.
1: Porque me da mucha gracia, pero porque, a ver, porque yo nunca lo escuché, ni a Maradona ni a Messi, yo por lo menos, ninguno de los dos a esta edad diciendo eso, yo... No, recuerdo que Maradona, cuando lo comparaban ya con Pelé a los 19 años, que es la misma edad que ahora Lamín, Diego decía, no, yo Pelé lo admiro. Y después sí, Diego fue el que fue y declaraba como declaraba, pero a esa edad y en ese momento... En ese momento no decía que era mejor que Pelé, no lo decía.
2: Ahí no hablaba, no hemos puesto la parte de...
1: Porque me da mucha gracia, pero porque, a ver, porque yo nunca lo escuché, ni a Maradona ni a Messi, yo por lo menos, ninguno de los dos a esta edad diciendo eso, yo... Recuerdo que Maradona...
0: Bueno, Yamal diciendo, bueno, pues que me lo merezco yo, dice, a mí me iría mal. Pues claro. Bueno, Harry Kane dicen que puede llegar a llevarse el Balón de Oro. Veremos. Need You Tonight, In Excess.

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Tremendo, tremendo la encuesta que estoy haciendo. ¿Cuál es la actividad de tu hogar que más odias hacer? Acá dice Quicho, hola genio, cortar el pasto, lo detesto, dice Quicho. Mirá, ¿tú sabes que a mí cortar el pasto me gusta? Me gusta, me parece hasta terapéutico en momentos. En serio, me resulta, qué sé yo, me gusta, me relaja cortar el pasto. ¿Qué más? Después tenemos renegar con el viento, dice Nacho. Bueno, Nacho. Ah, no, renegar con el vecino. Con el viento. Renegar con el vecino también, mirá. Sacar la basura, dice otra por acá. Planchar. Lavar los platos. Lavar platos, planchar. Barrer, prefiero baldear, dice. Sacar la basura, otra por acá. La actividad que más odias hacer en tu casa. Yo, bueno, básicamente todas. Así que, qué sé yo, no sé. Pero colgar la ropa cuando la lavo, después de lavar la ropa, sacarla de lavarropa y colgar, no sé por qué, me hincha muchísimo las bolas. En fin, 10:28 de la mañana, nada más queda en este programa. ¿A vos cuál es la actividad que más te molesta hacer? La actividad en tu casa que más odias hacer, contanos a través de Facebook también. Acá estamos. Nos estamos retirando. Se iba su estéreo que decían nada más queda y nada más queda de este programa. Ya casi 10:30 en la mañana de General Belgrano. Te cuento. En este momento la temperatura en nuestra localidad, 13 grados. La térmica, 13 también. Tenemos 16 de máxima para el día de hoy. Para mañana, 15 de temperatura máxima. Para el día... ¿qué hizo? Para el día jueves, tenemos 23 de máxima. Para el día jueves, para el día viernes, 23 también de temperatura máxima. Así van a estar los días en General Belgrano próximamente. Así que a prestar atención, A prestar atención que se vienen días lindos, che. El sábado 19 de septiembre. Tenemos 26 de temperatura máxima. El domingo, 25 de máxima. Impresionante, ¿eh? Bueno, así estará la cosa el fin de semana. Bueno, me voy, che. Muchas gracias a todos. Espero que lo hayan pasado lindo. Esto fue Antes que Nada. Nos encontraremos el día de mañana a partir de las 8:30 de la mañana para hacer una más de este programa que se llama Antes que Nada. Te quedan con la música de Power 90.5. Y con la música de caos.ar. Gracias a todos. Soy Sebastián Iriarte. Hasta mañana.

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Bueno, buen día la gente de la 90.5. Estamos en la mañana del día 15 de septiembre, con el pronóstico del tiempo para hoy, los próximos días. Hoy tenemos en este momento una temperatura de 13 grados, mínima 5, máxima 16 para el día de hoy, entre nublado y soleado. Para mañana 16 de septiembre, mínima 1, máxima 15, completamente despejado. El jueves también completamente despejado, con una mínima de 6 y una máxima de 23. Y después, a partir del viernes, va subiendo la temperatura, Bueno, la farmacia de turno para hoy, farmacia por 24 horas, farmacia Belgrano, ubicada en Avenida San Martín, 799, teléfono 2243-4540-64, va de las 8:30 de hoy a las 8:30 de mañana. 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Te paso los números de la quiniela, la previa auspiciada por Agencia Dominga Don Carlo. Los números de la previa son: en la ciudad, la cabeza 3609, El Arroyo; en la provincia 0475, Los Besos; en Santa Fe 6842, La Zapatilla; en Córdoba 7175, Los Besos; y en Entre Ríos 7945, El Vino. Así que reitero los números de la previa: 09 en ciudad, en provincia 75, en Santa Fe 42, en Córdoba 75 y en Entre Ríos 45.

Bueno, hoy es un día especial para el presidente jubilado, Luis Barral, está cumpliendo año Bochita Barral en el día de hoy, así que le mandamos un saludo y que la pase de 10. Y hablando de jubilado, este viernes 18, a partir de las 5:30 de la tarde, se festeja el Día del Jubilado. Venía a pasar una tarde distinta, compartimos mate, café, masa, dulce, un espacio para disfrutar, conversar y bailar. Así que el Centro Jubilado y Pensionado hace un encuentro por el Día del Jubilado, que es el 20, y el 20, ahora te voy a estar contando después los detalles, es el almuerzo.

Bueno, noticias del ámbito político, hablan de una conferencia de prensa que va a ser hoy a las 15 horas el NH Hotel en calle Bolívar 160 de Capital Federal. Martes 15 de septiembre, 15 horas, lugar NH Hotel Bolívar 160, una conferencia de prensa. Van a estar los abogados de Cristina, Alberto Beraldi, Rafael Balín y Javier Borrego. La conferencia de prensa, los abogados de Cristina Fernández de Kirchner, Alberto Beraldi, Rafael Balín y Javier Borrego van a brindar una conferencia de prensa para pronunciar información de relevancia en el marco de la presentación de la comunicación individual ante el Comité de Derechos Humanos de las Organizaciones Unidas. Así que importantes novedades políticas la tarde de hoy.

Bueno, te decía del viernes que va a ser una compartir unos mates y bailar un poco para festejar el Día del Jubilado. Y ahora te cuento, tenemos almuerzo Día del Jubilado, domingo 20 de septiembre, a partir de las 12:30 horas, baile con Oscar y sus estrellas, y el menú consiste en matambre, ensalada rusa, asado con ensalada y postre. Tarjeta para no socio, 37.000, para socio, 30.000, ¿eh?

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1: Bueno, se viene el festejo aniversario de Loma Verde, 115 aniversario de Loma Verde. Esto es el próximo domingo 20 de septiembre. Y las actividades son 10:30 horas, izamiento pabellones de la plazoleta Teniente Coronel Conde. 11 horas, desfile cívico tradicionalista en la avenida Chiramberro. 13:30 horas, espectáculo artístico en el Plazón Polideportivo Municipal. Patio de comida artesanos, 115 aniversario de Loma Verde. Bueno, hoy también es el aniversario de la Radio Belgrano, la radio de Mauro. Está cumpliendo 52 años, así que le mandamos un saludo a la familia Zabalza y a los integrantes de la FM Río.
0: Mandale, Joaquín.

Bueno, nuestra amiga Karina de la Flores nos está mandando un flyer, dice: este sábado en Marcha Chascomú llega con su grupo en vivo Karina, la reina de la cumbia, bailazo sábado 19. Recordamos que Karina va a estar con su banda aquí el próximo 3 de octubre en el Centro Jubilados y Pensionados.

Bueno, actividades que se vienen: Teatro Bar El Suplicante, ubicado en Julio Llano 917, el próximo 26 de septiembre, Folclore y más, ¿eh? Van a estar Julio Ferro, Marcelo Peralta, Leandro Cardoso y Alejandro Ávila, ¿eh? Alejandro Hiena. Bueno, artistas invitados: Mariana Clavero y Fernando Grisoli. Entrada anticipada 8.000 y en el momento de la realización 10.000, ¿eh?

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Bueno, estamos mirando noticias de la provincia. Kicillof reunió a intendentes que adhirieron al programa para la salida de la violencia de género, ¿eh? El gobernador bonaerense Axel Kicillof encabezó este lunes una reunión con intendentes e intendentas de distintos puntos de la provincia de Buenos Aires que formalizaron la adhesión de su municipio al programa de fortalecimiento para la salida de la violencia de género, una iniciativa destinada a brindar asistencia económica y acompañamiento integral a mujeres y personas LGBTIQ, que atraviesan situaciones de riesgo. El encuentro se desarrolló en el Salón de los Acuerdos de la Casa de Gobierno Provincial y contó con la participación de la ministra de Mujeres y Diversidad, Estela Díaz, y representante de más de 20 municipios bonaerenses, entre ellos Lezama, cuya adhesión fue firmada por la intendenta Miriam Mongay. La iniciativa apunta a fortalecer las herramientas disponibles en los municipios para acompañar a quienes necesitan alejarse de contextos de violencia y avanzar hacia una vida con mayor autonomía personal y económica. Bueno, noticias interesantes y buenas, ¿eh? El invierno se despide con frío, pero la primavera ya asoma con fuerza, ¿eh? Este martes 15 de septiembre comenzó con bajas temperaturas en numerosos distritos bonaerenses, pero el panorama cambiará notablemente durante los próximos días. Se espera un marcado ascenso térmico que dejará tardes casi veraniegas hacia el fin de semana, ¿eh? Lo que estábamos adelantando hace un ratito, ¿eh? Viernes, sábado y domingo, muy buenas temperaturas de primavera, ¿eh?

Bueno, estaba mirando otra noticia de provincia. El gobierno de Axel Kicillof estima que Nación le adeuda casi 20 billones de pesos. Así lo aseguró el ministro Carlos Bianco. La deuda de la Administración Nacional incluye fondos, obras y diversos programas. La deuda que el gobierno nacional mantiene con la provincia de Buenos Aires asciende a 19,1 billón, de acuerdo con una estimación elaborada por la Administración bonaerense con valores acumulados a julio del 2026. El cálculo que dio a conocer el ministro Carlos Bianco contempla fondos adeudados directamente, obras públicas comprometidas y programas nacionales discontinuados y con retraso. Nada más y nada menos que le debe la Nación a la provincia 20 billones de pesos.

Bueno, el gobierno nacional tiene obsesiones parlamentarias y una de las ellas es la reforma política que quiere que salga este año, que es bastante amplia, pero cuyo punto cúlmine es la eliminación primaria abierta, simultánea y obligatoria. Las PASO, la Casa Rosano no quiere que en el 2027 haya PASO. A grandes rasgos, eso es por tres razones. Punto uno, la Libertad Avanza pretende que no haya discusión respecto a la cual es la figura del centro-derecha que debe representar ese aspecto ideológico. Para el oficialismo es Javier Milei que se jugará la reelección. En el espacio violeta no hay lugar para disidencia interna en ninguno de los niveles, no solo el presidencial. Punto dos, que la oposición, sobre todo el peronismo, no tenga la herramienta de las primarias para dirimir su interna, hoy sin nada, por la pelea entre Cristina y Máximo Kirchner, por un lado y así Kicillof por el otro. El sueño húmedo del libertario es que crezcan las diferencias entre justicialistas a tal punto que si no hay PASO, ese partido vaya separado a la elección general del mes de octubre del año próximo. Y punto 3, el gobierno no quiere que la PASO, que serían en agosto del año que viene, se convierta en un condicionador de la salud, de la economía del país, hasta que llegue la elección general de octubre. La Rosada sabe muy bien que si en la primaria Milei no saca números favorables, que vaticinen un triunfo oficialista 2 meses después, los mercados se pondrán en alerta y podrían haber desde una corrida hasta picos inflacionarios. Ya lo sufrieron Mauricio Macri en su momento y por último el gobierno kirchnerista del trío Alberto Fernández, Cristina Kirchner y Sergio Massa. Así que veremos qué pasa con la reforma política.

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0: 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Gracias.
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0: Son las 5 de la tarde en punto.
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0: Hola, hola amigos, ¿qué tal? Tengan ustedes muy buenas tardes. Bienvenidos a Los Calientes por la 90.5 Power FM. Martes 15 de septiembre. Mucho cambio de clima. Y bueno, por supuesto nos esperan un par de días lindos, con buenas temperaturas, con máximas de 26 grados y luego agua. Bueno, perdón, venimos con una inestabilidad terrible. Está para refiriarse, bueno, mucha gente engripada, pero es natural de cómo venimos. Bueno, ¿cómo está? Vamos a estar por aquí hasta las 19 horas y por ahí tal vez un poco más. Hoy con Verena Lorenzo, que nos va a hacer compañía a partir de las 18 horas más o menos. Y vamos a tener un poquito de todo. Para nosotros, hoy comienza la semana, aunque ayer hicimos cosas, por supuesto. Cómo reunirnos para ver algunos sorteos para el Día de la Madre. Ya tenemos un muy sorteo importante que lo vamos a estar contando ya cerrado, en un ratito nada más. 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Y ahora ya es momento de ir palpitando de a poquito que va llegando el calorcito. 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

0: Bueno, hemos estado hablando con el director de cultura, palpitándonos ya las el Festival Mayor de Tango y Folclore, en el sentido de palpitando las fechas, porque daba con el feriado de Corsos. Por eso se cambió. Bueno, ya habrán escuchado. Y una agenda que se viene linda a partir de este mes. En la ciudad de General Belgrano. Bueno, hablando de General Belgrano, este fin de semana pasado muchísima gente visitó esta querida ciudad. Así que bueno, un poco de oxígeno para lo que es gastronomía, hotelería y demás. Si se quieren comunicar con nosotros, 022-43-49-63-81. ¿Nos querés escuchar desde cualquier punto del mundo? www.power905@hotmail.com.ar. Y aquí en General Belgrano también lo podés hacer. O si no, en tu estéreo, en la radio de tu auto o de tu consultorio, donde quieras que estés, a través del dial 90.5 Power FM.
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0: Y arrancamos bien arriba con Bon Jovi, Haces Quedar Mal el Nombre del Amor. Un poco de rock and roll en el arranque de este martes 15 de septiembre. Operación y voz, Cristian Busto.

¡Qué temazo! ¿Cuánto hacía que no escuchaba los Bon Jovi? Hace quedar mal El nombre del amor. Clásico. En el arranque de Los Calientes escuchamos Pecado Original. Ellos son Los Inexes.

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2: Muy bien, continuamos en Los Calientes y compartimos una joyita de la agrupación Erasure. Escuchamos Blue Savannah.
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0: Muy bien, continuamos en Los Calientes luego de la tanda de publicidad y te vamos a contar un poquito del tiempo. Antes te contamos que hoy juega Boca a las 21:30 horas. Nos habían mandado un WhatsApp. También nos preguntaban sobre la retro este próximo fin de semana. Sí. Este próximo sábado en... no me va a salir. El Suplicante, ahí está. Bueno, ahora vamos a escuchar el tema completo sobre Dosis de TV, remasterizado de del año 2007, ahí está. No me salía de Soda Stereo, dale. Vamos con el tiempo. En este momento tenemos 14 grados. Mañana, miércoles, una mínima de 2, una máxima de 16. Atención, el jueves, qué lindo va a estar. Una mínima de 7, una máxima de 24 grados centígrados. Para el jueves, no te olvides. Y para el viernes, una mínima de 10, una máxima de 23 grados. En un ratito te contamos cómo va a estar el fin de semana, dale. Ahora escuchamos a los Soda Stereo haciendo en vivo Sobredosis de TV. No te olvides. Este próximo sábado me verás volver retro en El Suplicante y vamos a estar sorteando dos entradas a través de Facebook.
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0: Bueno, si recién te enganchaste, tema presentado por SB Asesores de Seguros. De César Villa y Laurita Escacerra, le mandamos un saludo a ambos. Y te comentamos también este próximo sábado, me verás volver retro en El Suplicante. ¿Necesitas un nuevo celular? ¿Te digo dónde? ¿Dónde lo conseguís todo? 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

0: Bueno, así que no te olvides, te dijimos los datos del tiempo el viernes. Si sos fanático del sol, viste que ya es como que el sol nos está tostando la cara. A mí me dejó tostada la cara, no sé qué onda, no sé cómo va a ser el verano, no tengo ni idea. Pero si sos enfermizo y fanático del sol, este viernes es tu día. 26 grados, qué lindo. 022-43-49-63-81-90.5 Power FM Los Calientes. Te recordamos este próximo sábado, Retro Me Verás Volver y la mejor música de la mano de Hugo Mascencio.
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0: Bueno, te contamos, no te olvides de sacar tu entrada anticipada, ya están a la venta. Comunícate con Silvana Dualde o también en Varsovia, ¿no? En la heladería al lado de Lucas Dualde. Para este próximo fin de semana hay retro. No te olvides, me verás volver todo de la mano de Huguito Masencio. Bueno, viste que vino pegando toda esta onda ochentosa. Bueno, vino como anillo al dedo para ir a bailar, por supuesto, la mejor música y los mejores recuerdos de los ochentas y los noventas. Así que tenemos para ir programando este próximo fin de semana. Están todos más que invitados a pasar una noche espectacular con buenos recuerdos. Damos vuelta de página y nos metemos con algo de Calvin Harris, Fitty, Tom Greenan haciendo Be Your Say.
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0: Bueno, estamos escuchando By Your Side. Bueno, la tenemos conectada a Silvana Dualde. Si nos puede mandar un audio que diga, hola, oyentes, ¿cómo están? Las entradas las pueden conseguir en tal lugar y demás, y demás, y demás. Un saludo a toda la gente que nos está escuchando. Estamos a través de la 90.5 Power FM Los Calientes.
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0: Le mandamos un saludo a toda la querida gente y todos los que están haciendo algo en la ciudad de General Belgrano, algún deporte, caminando, en bicicleta, escuchando la Power y enterándote que se acerca la retro. ¿Querías retro? Bueno, esta es pura, 100% retro. No tiene reggaetón, no tiene nada nuevo. Es retro como tiene que ser. Y por supuesto, como te venía diciendo, de la mano de Huguito Masencio. No te olvides, llega el fin de semana y tenemos retro, concretemos, así le metemos con todo. Escuchamos algo de Stereo MC haciendo Stand Me Up.
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7: Son las 6 de la tarde en punto.
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18: Muy bien, continuamos en Los Calientes, en este caso con Enanitos Verdes, haciendo Mariposas. En breve ya salimos con Veré Lorenzo.

0: Así escuchábamos un clásico, Kimi Kimi, en esta versión remix. Vamos a escuchar a Mika haciendo Kikats y en un ratito salimos con Bere en vivo aquí en Los Calientes y te contamos todo lo que se viene este próximo fin de semana.
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0: Hola, hola, buenas tardes a todos.
1: Bájame la cortina mágica.
0: ¿Cómo están? Que tengan un hermoso martes. Hola, chicos.
1: Qué despelote.
0: Acá estamos.
1: Como si nunca hiciera. Me alejo del micrófono, se escucha re bien. Está súper alto. Bueno, no, ¿cómo están? Está bien. Nosotros continuamos. Le doy la bienvenida a mi compañera Verena Lorenzo, y está Olí, haciendo Olí, como Olí. Siempre un eco. Esto pasa, cuando estamos en vivo van
0: porque
1: a escuchar
0: porque estamos
1: ecos,
0: en vivo, ¿viste? En Instagram, en Facebook.
2: Tenés que bajar el volumen, Veré.
0: En TikTok, y dale. En todos lados.
1: Vení, dale, sentate acá. Estamos.
2: Los mate.
1: Estamos en familia. Bueno, no sé, hay algo que está haciendo eco. Capaz ese que es baja. El de Lucho.
2: El tuyo, sí, el tuyo, que es mío.
1: Bueno, ahí está. Hace más ruido, porque por ahí, viste, no se escucha, ¿eh?
0: Estamos, hoy estamos con
1: estamos
0: Marcos,
1: en vivo.
0: Vendida con Ale.
2: Está abierto el micrófono ese.
1: Cerralo.
2: Para que tenga.
1: Bueno,
0: no,
1: pará.
0: Hablar,
1: lo cerramos,
0: también.
1: Ya está.
2: ¿Puedo hablar,
1: no quiere hablar, no,
2: bueno,
1: quiere hablar, punto.
0: ¿Por qué no?
1: Pará, ¿querés hablar? No.
3: Hola, hola, gente. Buenas tardes a todos.
1: Ahí está, perfecto.
0: ¿Cómo te fue el viernes?
1: El tiempo para hoy, ¿qué dice?
2: Que se ponga la
3: una mínima de 5 grados bajo cero. No, mentira.
0: Hace bueno, frío.
3: Gracias,
0: hoy.
3: Chicos, por invitarme. Vengo acá a saludar a la chica Bere. Bere, la número uno.
0: Nah.
3: Cristian acá.
1: Che, qué bueno que está el mate. Me encanta, no sé. Que me ceben mate.
3: Che, lo que te reíste anoche.
1: Estoy repodrido.
2: Pueden pasar mate.
1: Perdón,
2: acá.
1: Perdón al oyente.
2: Porque viste, es Bere.
0: Che, disculpen un cachito. Vi una fotito de un asadito.
1: No fue mi casa,
0: no me
1: hago cargo.
2: No fue la mía tampoco.
0: No me llegó la invitación.
1: No me hago cargo, amiga. Vos sabés que yo te amo, pero no me hago cargo.
0: Ay, no, qué feo.
2: Nos invitó mi vecina.
0: Un cacho de carne me hubieran traído. Algo.
1: Suena bien un cacho de carne. Un pedazo de asado.
0: Un pedazo de asado.
1: Estamos
0: hermano.
1: En Argentina, carajo. Y la ciudad de General Belgrano. De este fin de semana tenemos la fiesta de alfajor.
0: De todo hay.
1: Y la bondioli y la
2: Festín.
1: Recalcada.
0: ¿Cómo vamos a hacer para repartirnos en tantos lugares? Ustedes tienen la retro también, ¿no? ¿O era el otro?
1: Sí, pero bueno, la retro es a la noche.
2: A la noche.
0: Bueno, en el día, a la fiesta del alfajor.
1: Ajá.
0: Y a la noche.
2: ¿Eso que es el sábado?
1: Sí, el sábado. 19,
2: sí.
1: El sábado.
2: 19, 27.
1: 26 grados.
0: Va a estar,
1: o sea, que les
0: hermoso.
1: Va a tocar un día divino. Y el domingo, lamentablemente, dan un 45% de lluvia.
0: Capaz que no llueve.
1: Nada, capaz que son unas gotas y nada más.
0: Un
1: pero bueno, en
0: nomás.
1: Fin. Bueno, contanos, ¿cómo te fue en el programa?
0: Bien, re bien, hermoso. No sé si lo pudieron ver, pero tratamos un poquito de la semana en la salud mental. Quería que charlemos también un poquito nosotros
1: dale.
0: Esto, que es tan importante como la salud mental, hablarlo. Fue una psicóloga y bueno, yo le pregunté tipo qué herramientas podíamos usar nosotros como, no sé, familiar o amigo para ayudar a una persona que
1: claro.
0: Quizás no se deja ayudar o no quiere que le ayuden. Y si sos la persona que estás atravesando por un mal momento, nada, le dejo un montón de herramientas para que vea todo, de todo lo malo siempre sale todo lo bueno,
1: claro.
0: Que todo pasa y que en la vida hay un montón de cosas lindas para quedarse y para seguir viviendo.
1: Déjame preguntarte, la
0: sí.
1: Profesional que llevaste a tu programa, hacer o filtro, ¿es de acá?
0: Sí, es Sololza.
1: ¿Quién?
0: María Sololza, es de acá.
1: Ah,
0: le mandamos
1: sí.
0: Un beso.
1: Un saludo enorme.
0: Un saludo enorme. Una genia. Ella se enfoca más en los adolescentes. ¿Vieron cuando te vas a estudiar a La Plata que tenés que hacer?
1: Sí,
0: a
1: sí.
0: Ver qué te conviene, qué estudiar. Pero bueno, como toda psicóloga, también aborda
1: analiza,
0: ese tema y
1: claro.
0: Analiza. Estuvo bueno. Estuvo uh-huh. Bueno. Recibí muchos comentarios. A algunos capaz les parece más aburrido o piensan que cero filtro es chisme, puterío.
1: Claro,
0: como somos
1: sí,
0: nosotros
1: no.
0: Acá en la radio. Pero
1: sí,
0: yo,
1: sí.
0: Es un tema que... Yo lo quería tocar en mi programa.
1: No,
0: acá también,
1: bueno.
0: En esta sección también podemos analizarlo porque, bueno, todos tenemos experiencias y,
1: sí.
0: Y nada, uh-huh. Está bueno recomendarle a la gente que no se calle, que hablen y a los demás también que no minimicen el dolor ajeno.
1: Es
0: porque
1: verdad,
0: mucho
1: es verdad.
0: Se minimiza, ¿o no? Mm. ¿Vos qué opinás?
1: Sí, obvio que sí.
2: Le mandamos un saludo a Luciano Gaete, que nos está viendo de Ranchos.
1: Bueno, un saludo
2: nuestro
1: a...
2: amigo.
0: Saludo.
2: Marquitos Leiva también.
0: Ah.
1: Marcos, un saludo enorme.
0: Hola, Marco.
1: Claro, tiene
0: ahora
1: que ver...
0: Ahora sí es Marco.
2: Ese sí es Marco,
0: este es
2: Ale.
1: Claro, es Marcos. Claro, hay que ver también qué tipo de temas por ahí se hablan y qué tipo de temas tocan. Bueno, ponele, en el programa ajá. Tuyo En la televisión, en Cero Filtro, ¿cuál fue el tema? Porque por ahí fue puntual, uh-huh. Y de ahí se van encendiendo ramas de distintas cosas.
0: La verdad que fue re fluida la charla. Yo hice una sección, La Calle Habla, fui al río a regalar sonrisas a la gente. ¿Se acuerdan que les conté?
2: Sí,
0: eso?
2: La puse en el tapo mío.
0: Bueno,
2: la calco.
0: Y la idea es preguntarle a la gente qué era lo que los hacía feliz. Y un montón me dijeron tomar mate con amigas, salir a caminar, aprovechar
1: claro,
0: el sol. Sí. Son un montón de cosas simples que a uno los hace felices. Y con la chica, con Solonza, que es psicóloga, la verdad que la charla fue muy fluida porque arrancamos con el tema de la salud mental. Ella dio un número, uh-huh. Arrancamos con cómo abordarlo, qué herramientas, y de ahí seguimos a los padres, cómo los padres, viste, afectan o no en la vida de un hijo, con el adolescente, con las redes, con el autoestima, con el trabajo, con el futuro. Viste que a veces uno se siente muy presionado a decir no. Tengo que estudiar esto para el día de mañana ser alguien. Y hablábamos que muchos de nuestros padres, quizás en el fondo, nos decían, bueno, que teníamos que estudiar, o porque quizás no tuvieron la oportunidad de irse a estudiar a algún lugar,
1: claro,
0: o porque sí. Ellos, nada, no lo hacen de malos o porque te quieren poner a vos a estudiar, sino para que tenga un futuro, porque saben, porque le han pasado mal, porque han pasado hambre, o porque no han tenido trabajo, y no quieren lo mismo para vos. Que
1: es
0: a
1: verdad.
0: Muchos adolescentes, yo lo digo, cuando mi mamá me decía, tenés que estudiar esto, yo decía, ay Dios, está qué pesada, pero hoy le agradezco porque si no hubiera estudiado, no tendría mi título, no tendría mi sueldo, y no tendría, no sé, por ejemplo, mi obra social. ¿Cuántas
1: claro.
0: personas hay que no tienen obra social?
1: Sí, es verdad eso.
0: Y bueno, nada, hablábamos de eso, cómo es la mirada desde el adolescente y desde el adulto también.
1: Bueno, en un momento yo te conté que lo hablábamos fuera de micrófono, cuando Verena arranca microespacio deportivo, le había enseñado, bueno, y siempre lo charlo, el tema de la queja. ¿No nos tenemos que quejar?
0: Ay, sí.
1: No nos tenemos que quejar, porque a veces nos quejamos de cada idioteces. Y cuando miramos un poquito para atrás, decimos, fa, le pone vida. Yo soy por ahí mucho de mirar las redes, no soy un enfermizo, no me gusta tanto, pero me gusta mirar. Y por ahí, no sé, a veces saco conclusiones de videos que veo que para otros hay gente que se ríe porque en este mundo tenés de todo. He visto un hombre que le faltaban las piernas, ¿no?
0: Sí.
1: Y arrastrándose, esto fue en Corrientes, el tipo hacía un camino todos los días que era llevar tortas fritas hacia un lugar y iba en un skate, ¿viste? Y iba
0: increíble.
1: Haciendo fuerza con un brazo y con la otra llevaba sus tortas fritas en una caja común, y eso vendía y con eso vivía y con eso comí. Entonces vos ves esas cosas y decís, ¿cuánta injusticia que hay en el mundo y de qué te quejas? Y bueno, por eso digo, la palabra queja, que decís, uy, ¿cuánto trabajo tengo? Uy, hoy tengo que, no sé, que grabar dos pendrive. Hoy tengo que, no sé, hacer tanto pan. Hoy tengo que pintar una casa. Es lo que uno elige.
0: Tal cual.
1: La queja no existe. Es lo que uno elige. Y si vos elegiste eso, no te podés quejar.
0: Uno sobre el inconsciente también, yo me pasa que me
1: a veces quejas pasa,
0: sin querer.
1: A veces,
0: y después sí, decís, ay, mirá de lo que me quejo, si tengo un montón de cosas re lindas.
2: Aparte por una pavada.
0: Por una pavada también.
2: Sí.
0: Y otra cosa que tocamos desde las redes, bueno, acá está Ale también. O sea, la gente se basa mucho en las redes. Piensan que la vida de la gente que vive en redes es perfecta.
1: Yo.
0: Y no es así. Yo hago redes y obviamente que no me voy a... Bueno, yo soy de mostrarme llorando o frustrada. Pero muchas veces uno muestra lo lindo, lo bonito, todas las cosas que te salen bien. No vas a mostrar que te salió mal algo, que estás mal por un hombre, que estás mal por un amigo. No vas a subir todas esas cosas. ¿Y qué pasa? Muchos de los adolescentes y mucha de la gente se fija en eso, idealiza tanto y dice, ¿por qué yo no puedo tener eso si esa persona lo tiene? Y ahí es donde nace la frustración, el poco ánimo de querer progresar.
1: Sí, yo te escucho.
0: Y bueno, nada.
1: Tratábamos
0: de hablar eso, ¿viste?
1: He tocado mucho esos temas en la radio, no ahora, pero mucho antes. Te estoy hablando del 2005.
2: La depresión también.
0: La depresión.
2: Todo encadenado.
0: El físico, uno ve las redes, chicos, está lleno de filtros. Yo también uso filtro a veces. Y mirá, están asustados los chicos mirándome ahora. No, mentira. No, pero
1: mí...
0: te quiero decir, mucha gente usa filtro.
1: Claro.
0: Porque bueno, pero no podés tener la cara perfecta sin una arruga. Es natural también. ¿Qué mejor que ser natural y no frustrarse con eso? Y bueno, y si te querés hacer algo, hacételo. Estás en todo tu derecho también. Digo, no minimizar. A la que se lo quiere hacer, lo hace. La que no lo quiere hacer, no lo hace. No juzgar todo el tiempo porque eso, quieras o no, a la persona le afecta.
1: Y sí, bueno, pero ahí viene, de todo lo que estás diciendo, viene lo que, no digo porque yo lo dije, lo ha dicho mucha gente, no descubrí nada. A ver, esto es como todo esto...
2: Le quiero mandar un saludo para mi amigazo Adrián Aznar,
1: que nos está mirando, un saludo allá de Buenos Aires. Adrián. Y ya que estamos, saludamos a Gabriel, no sé si nos está viendo, de Logística Ruta 29, con el cual vamos a sortear una bicicleta.
0: Qué bueno, sí. Qué
1: bueno. Bueno, vamos por parte. Vos decías el tema de la frustración. Yo siempre digo que uno tiene que tener en claro hasta dónde te da el cuerpo, la mente, para decir, bueno, de 5 cosas que hacía... Y esto lo dejo.
0: Claro.
1: Llega ese momento. Sí, sí. A mí me ha llegado el momento que digo, uy, ¿cómo voy a hacer el día que deje de pasar música? ¿Cómo me iré a sentir? Me iré a bojonear, me iré a sentir frustrado, depresivo. ¿Qué va a decir la gente? ¿Viste? Todos esos pensamientos los tenía de jóvenes. De joven.
0: Todos los tenemos.
1: Y igual, ¿eh? Lo dejé, vos sabés que lo dejé y digo, le digo a Lucho, no voy a pasar más música, estás loco, ¿no? No.
2: No
1: voy a pasar
2: más
1: música, no pasé más.
2: ¿Cuándo fue la última?
1: Pero fue una decisión de cortar de sí, raíz. Sí. Porque yo dije, quiero dejar esto para darle más atención y más tiempo a esto. Ajá. ¿Qué es esto? La radio.
2: Me pone Adri, qué pregunta.
1: Claro, y digo, tómalo vos, Bere.
0: Ah, bueno.
1: Y digo, voy a dedicarme a animar. Entonces es como que me saqué algo de encima. Pero en un buen sentido, pasar música me sirvió, he hecho fiestas.
0: Durante años.
1: Claro, y hoy la gente por ahí se pregunta, ¿y por qué no hará más fiestas? Porque ya está, fue un ciclo.
2: Mirá, una etapa,
1: yo,
2: sí.
1: No, para mí fue un ciclo cumplido.
0: Son por etapas eso que uno va pasando. Sí, sí.
1: Disfruté, lo escurrí a full, me encantó, pero hoy no estoy apto para eso.
0: Y también darle lugar a gente que quizás ahora
1: exactamente,
0: está arrancando,
1: claro.
0: Nuevo, tiene las redes.
1: No me molesta, no me
0: y
1: molesta.
0: No está mal.
1: No me molesta.
0: No está mal.
1: Es más, a Lucho, con Lucho he hablado un montón de veces y le decía, mira, esta música también la tenés que pasar, esto y esto. No me molesta decirle a alguien y aconsejarlo. Como te aconsejo a vos o a cualquier persona. No soy egoísta con mi laburo, pero sí, hoy, cuando digo hoy, te digo el hoy de ahora.
2: Mirá, por acá te corto un poco.
1: Sí.
2: Por acá me dice Adri, no dejas nunca, la pasión no deja. Se cambia el modo, en tan comercial o personal.
1: Claro, sí, claro. Se cambia el modo, qué sé yo.
0: Es
1: verdad. Yo lo digo, dejé de pasar música a cómo venía. Todos los fines de semana, viernes y sábado, bueno.
0: Y un descanso.
1: Y lo que pasa es que yo mucho tiempo trabajé de noche. Sí. Y viví al revés y bueno, y tengo que disfrutar. Elegí, opté por ese lado.
0: Es como cada profesión, en la mía también, por ejemplo, yo antes, no sé, ni bien arranqué, animaba cumpleaños, ¿no?
1: Sí.
0: Animaba cumpleaños, trabajaba en los barrios. Y bueno, después uno cuando ya tengo 10 años de antigüedad yo en la escuela, imagínate.
1: Claro, vas delegando.
0: Vas delegando y a mí me encanta, por ejemplo, yo le paso un montón de trabajo a otro profe, tengo una colega que me cubre y no me molesta hacerlo porque a mí me hubiera gustado que también me ayudaran, me ayudaron, obvio, pero hay cosas que hay que ser consciente de que hay que delegar y dejarlo que otra persona con otras energías o con ganas, pero no porque uno no tenga ganas, sino porque ya haces tantas cosas a la vez.
1: Sí, sí, no nos da.
0: Que no te da el cuerpo. Yo a veces digo, el año que viene ya dije, algo de todo lo que hago voy a dejar, pero no quiero porque me encanta todo lo que hago.
1: Sí.
0: Pero bueno, también es realidad que a veces uno no puede estar.
2: Le mandamos un saludo a More, que acá nos está mirando también.
1: Bueno, More, un saludo enorme para vos y a toda la gente que está conectada.
2: Están todos a full hoy.
1: Sí. Bueno, vamos a contar.
2: Primavera.
1: Vamos a contar que vamos a sortear este jueves 2 entradas para la retro, Me Verás Volver, la cual se va a llevar a cabo en El Suplicante con la música de Hugo Masencio, que es el uno de la retro, el mejor DJ que tiene General Belgrano, y bueno, y eso hay que hacerlo valer.
0: Obvio.
1: Sí. Bueno, y por otro lado, contanos, Ver, el 19 y el 20 tenemos en el Parque Mateo Brusso, ¿no?
0: Sí, viene
1: el
0: alfajor. Y bueno, el sábado también
2: tenemos... Bueno, habrá que ir a hacer contenido.
0: Sí, obvio, vamos a ir.
1: Vamos a estar
0: ¿me
1: ahí.
0: Acompañan?
1: Sí, dale.
0: Vamos, a ir a hacerle notas a algunas personas por ahí.
1: Dale.
0: Y el sábado también tenemos la Más 30.
1: La Más
0: Así
1: 30,
0: que
1: bien.
0: Voy a estar sorteando unas entraditas que me regalaron.
1: Bueno.
0: Y bueno, vamos a tratar de repartirnos. Yo sé que los chicos tienen la retro, pero bueno, vamos a ir un ratito a la Más 30 también. Está bueno como para escuchar algunos temitas de nuestra época. Y bueno, hay muchas cosas también.
2: También el sábado está...
0: Es el Mateo Brusso igual, ¿no? Lo del alfajor.
1: Sí. Y también está...
2: Mi tía Sofía.
0: Mi tía Sofía.
2: La fiesta de la primavera.
0: Ah, ¿este sábado?
2: Sí.
0: Ay, bueno.
2: Yo pensé que lo iban a hacer después.
0: Yo pensé que lo hacían el domingo.
1: La fiesta de la primavera. Bueno,
0: miti miti.
1: Bueno, que no, no es con,
2: un
1: con,
2: chicos, un poco.
1: Con la explosión.
2: A ver, ¿cómo te preparas para la recibida de flores amarillas?
0: Yo estoy esperando.
2: ¿Cómo se preparan las chicas?
0: Que me regale flores amarillas. Él me propuso casamiento con flores amarillas, así que espero que este año me regale flores amarillas.
2: Oh, escuchen, sí, sí.
0: Podemos tocar un tema
2: muy detallista en ese tema.
1: ¿Cómo se preparan?
0: Díganme, claro, sí. Ojalá que me esté escuchando los chicos de Sofía, les mando un beso. Qué hermoso que eran los desfiles. Yo fui jurado.
1: Sí, yo te iba a decir eso.
0: Fui jurado dos
2: veces. A ver, comenten
0: chicas,
2: si fueron.
0: Fui jurado dos veces, ¿viste lo que es? Y me encantó. Yo sé que hoy en día no se puede tocar esos temas por el estereotipo, los cuerpos.
2: Sí, sí, sí.
0: Pero era algo re lindo, se reponía.
2: La flor.
0: Elegían a los.
1: Bueno, nosotros lo llevábamos a cabo con la radio.
0: Sí.
1: Todo el equipo de la Power organizamos durante 6 años.
2: Mirá,
1: consecutivos.
2: Adri me dice, es mi cumple, a ver si me regala el algo ahí.
0: Wey, bueno,
2: vamos a hacer un regalo.
0: Escuchame, mañana voy a estar subiendo un reel con algo para que puedan participar de 2 entradas. Así que capaz que te lo puedes ganar.
1: Y la Olvídate.
0: Bici, ¿cuándo
1: la
0: hacemos?
1: La bici es la que nos dan a nosotros.
0: Sí.
1: La que me dan, bueno, Gaby,
2: no
1: nos pisemos, para el Día de la Madre.
0: Ah,
1: el Día de la Madre, el Día de la Madre, sí.
2: Bueno.
1: Sí.
2: Mirá, me dice Adri, el 21 de 9 el cumpleaños. El mío,
1: bueno,
2: el 25.
1: Buenísimo. Bueno, feliz cumpleaños.
0: Todavía quizá conseguimos algo para sortear.
1: Sí, sí, sí. Que es una tabla de picada, algo.
0: Oh,
2: es buena esa.
0: Es buena.
1: Sí.
0: Así que tenemos fin de movito.
1: Olvídate.
2: Dice, bueno, ok, dale, mando like al reel, me pone.
0: Genial.
1: Buenísimo. Estábamos les estaba contando de los 5 años consecutivos o 6. Bueno, que en ese momento estaba Marcelo Nava,
0: uh-huh.
1: Que lo recuerdo de la mejor manera, un genio de la noche, insuperable. Y hacíamos las fiestas con la radio.
0: Tremenda.
1: Y como vos decís, ¿eh?
0: Tremenda fiesta.
1: ¿Te acordás vos? Sí.
0: Yo era tarjetera de Sofía, chicos. O sea,
1: bueno,
0: años fui tarjetera. Salíamos en la camioneta.
1: Sí, sí, me
0: a
1: acuerdo.
0: A repartir entradas, la rompíamos.
1: Estaba bueno, nosotros nos tomábamos el trabajo con Carlitos Bania de ir a todas las escuelas. Después ya iba solo yo.
0: Ay, sí.
1: Pero necesitaba un acompañante. Iba, me acuerdo que...
2: Qué laburito.
0: Me acuerdo que iban, no me acuerdo con quién ibas, pero que iban, te llevaban una planillita.
1: Una planilla dejábamos.
0: La llenabas.
1: Tenías que llenarla con todos los datos. Y bueno, la división elegía al rey y a la reina. Me acuerdo que estallaba Sofía.
0: Sofía mal.
1: Estallaba. Y bueno, estaba Teuco también, Ariel Antonelli, quiero aprovechar el cachi.
0: Yo desfilaba también.
1: No me acuerdo la apellido.
2: Me encantaba lo desfile que hacían en la peatonal.
1: Claro.
0: Yo desfilé para Teuco un montón de tiempo.
1: Bueno, un saludo. No me acuerdo,
0: Ariel.
1: Cachi.
0: Y Cachi.
1: Pero ¿cómo es el apellido? Mujica, ¿no?
0: Ah, ¿sí?
1: ¿Sí?
0: Sí, sí, sí.
1: Ahí
0: sí,
1: está. Mujica. Bueno, un saludo enorme.
0: ¿Qué desfiles?
1: Siempre estaban con nosotros. Y bueno, se hacía un desfile previo en la pileta municipal.
0: Música,
1: claro, pasaba música.
0: Es verdad, también.
1: Bueno, pero era distinta.
0: ¿Te acordás de que hicieron en la 1 de agosto? Que
1: sí,
0: hicimos
1: sí,
0: una
1: sí.
0: pasarela gigante,
1: sí, me
0: en
1: acuerdo.
0: La plaza. Una vergüenza yo, pero bueno. Y desfilábamos ahí, ¿no? Tremendo.
1: Me acuerdo que buscaba sponsor por todos lados yo. Y bueno, estallaban esas fiestas. Por eso digo que cuando salen ahora a hacer algo, es algo que ya se hizo, pero nosotros lo hacíamos con otras herramientas. No teníamos un iPhone o celulares, no existía, lo hacíamos con Wallman. Estaba la fotógrafa, que siempre estaba Santiago Retes, no me acuerdo. Sí, era Santiago Retes en esa época.
0: Alejandra Lorenzo también.
1: Alejandra, claro,
0: que
1: sí,
0: sacaba
1: sí.
0: Fotos.
2: Acuarela, ¿no?
0: Sí, también. Sí,
1: Acuarela Foto Estudio.
2: Yo por lo menos me acuerdo
0: siempre.
2: Que
0: eran
2: de.
1: Acuarela Foto Estudio, pero bueno,
0: pero
1: eran otras
0: eran
1: cosas. Pero
0: épicas.
1: Después que llegó todo esto de los cuerpos, no sé qué, bueno,
2: se fue cortando.
0: El otro día que fue José Luis Frassinetti al programa, hablábamos, porque yo desfilé, también ¿se acuerdan? Para los corsos también.
1: Sí,
0: ella
1: me acuerdo.
0: Ella había estado en todos lados. Bueno, y
2: ¿dónde hablaba, no estuviste?
0: Entonces
2: igual.
0: Y hablábamos de los corsos y de los desfiles, de que qué lástima que se habían sacado, que igual él entendía todo lo nuevo, pero que era algo que disfrutábamos. Por ejemplo, a mí nadie me había obligado, yo me llevé tu regalo gratis, toda la ropa gratis.
1: Pero no tenías que tener 90, 60, 90, todo
0: en ese
1: subiendo.
0: Momento lo tenía. Después, después se fue ensanchando. Pero bueno, en un momento.
1: Bueno, pero sin ir más lejos, en Villanova y eligen
0: sí,
1: a la reina.
0: Y van muchas chicas de Belgrano.
1: Y bueno, pero por eso, acá no se hace nomás.
0: No, pero hermoso, eso
1: a mí,
0: bueno.
1: Yo te digo, a mí me parece algo que no tiene nada que ver con nada, pero bueno.
0: Para el día de la primavera, me acuerdo que un año me eligieron mis compañeros, ya tenía el peinado, todo. Tenía que subir ahí, a Sofía. No subí.
1: ¿Por qué?
2: ¿Por qué?
0: Porque me dio vergüenza. No. Ay, Dios. Re estúpido. Es el día de hoy que me arrepiento, pégale. Te juro. No, no. Y nunca más, tipo, no, me dio vergüenza.
1: No, te puedo creer.
0: Bueno, pero tenía, no sé, 16, creo, era chiquito.
1: Ah, bueno. Ah, bueno, era
0: como
1: joven.
0: Como que 15, sí, 15, capaz que estaba todavía, me daba vergüenza. Después me revolucioné.
1: Bueno,
0: Bastante.
1: Tenemos que pensar los hombres para nuestras novias o parejas o no sé qué. Que vos tengas por ahí o algún...
2: Mira,
1: ¿no?
2: Le mandamos un saludo a Retro, a la cuenta de la Retro.
1: Sí, a Silvana, Silvana Dualde y Huguito, que la van a estar rompiendo en el suplicante con... Me verás volver, el Retro, vamos. No te olvides,
2: No sí, te el olvides sábado porque,
1: no. Sí, el sábado. Sí. En el suplicante, conseguito anticipada. Que nos diga Silvana por ahí...
2: A ver, decirlo así.
1: ¿Dónde las pueden conseguir?
2: ¿Dónde se pueden conseguir las entradas?
1: Muy bien. Estaba diciendo
0: a los hombres.
1: A los hombres, ¿qué le van a regalar a su novia, pareja o no sé qué?
0: Un detalle.
2: O su casi lindo. Algo. Detalle.
1: Sí, no tienen que ser flores. Que yo puede ser un chocolate. Cada uno tiene algo para regalar. Sorprender a alguien.
0: Porque vieron que hay mujeres que no les gusta que las regalen flores.
1: Sí,
0: a mí me encanta.
1: Yo creo que
0: hay mujeres que te dicen, no, yo me da, llévemela al cementerio, te dicen, capaz, error.
1: No, qué garrón. Como que digan eso.
2: Yo con un ramo de flores amarilla el año pasado hice pegar un cagazo a la chica en La Plata.
0: Ah, wow.
2: Le voy a contar por ahí, se acuerda que está en un rato.
0: Ah, wow. Claro, para, o sea, y hoy, este año, tenemos otra para regalarle.
1: Sí.
0: Ah, sí, ya cambiaste
2: ser,
0: este año.
2: Puede ser, sí.
0: Ay,
2: sí,
0: Dios, sí. Estos hombres de adelante. ¿Ustedes le van a regalar a sus chicas, novia? ¿No? ¿Flores amarillas?
2: Hola, Jessy, ¿cómo andás?
1: No, no, yo voy a ver qué le regalo a Vicky. No, yo no, algo, no soy muy floresta, no.
0: Unos bombones.
1: Y no voy a decir lo que le voy a
0: bueno,
1: regalar.
0: Bueno, no, sí, no, porque sí, Vicky es por nos está escuchando. Un beso que la estoy esperando en el gimnasio.
1: Bien, ahora digo, yo me hago la... Estaría sí. Bueno que nos contesten.
0: A ver.
1: ¿Se perdió el romanticismo? ¿Qué opinan las mujeres? Capaz que una mujer te dice, no, dale, yo prefiero unas zapatillas, el iPhone. También hay que ver del lado sí. De la mujer, ¿no? No digo por vos.
0: No.
1: Pero digo, no es por criticar, por menospreciar. Pero ¿se perdió el romanticismo, esa cosa de la flor?
0: Yo creo que hay mucha gente que por miedo a, ay, mirá, quedar como un pelotudo, como claro. Le dicen. ¿Por qué pasa? Por ejemplo, a mí no me pasa, pero sé de amigos que... Los cargan, o le dicen, ah, mira el boludo lo que le regaló, mirá, eso de envidia, porque ellos no le regalan nada a sus
1: novias. Fue siempre eso, no
0: pero
1: es de ahora.
0: Es de envidia, regálenle cosas a sus novias, porque sus
2: por
0: amigos,
2: acá me dicen,
0: cuando tengan Jessy novia, Santillán. Los van a dejar en banda.
2: Jessy Santillán me dice, a todas las queremos.
0: Ay, pone. Sí, es que sí, todas quieren flores, chicas.
1: Le tengo que mandar un saludito a Gaspar sí. Morazán, que está cumpliendo añitos, el hijo de Carla.
0: ¡Ay, sí! ¡Feliz cumple, Gaspi!
1: Gaspi, feliz cumple. ¿Viste? El tío P se acordó.
0: ¡Feliz cumple! El viernes festejamos, ¿eh?
1: Sí, olvídate.
0: Oye,
1: qué buen mate, qué buen mate.
0: Voy a ir de influencer a tu cumpleaños. ¡Ah, qué nena! No, pero es re lindo que tengan detalles. Lo que pasa es que ya se ha perdido un poco eso también.
1: Se perdió todo. La tecnología eliminó todo lo que era entre sí con el ser humano.
0: El amor. Antes,
2: yo soy re romántico.
0: Yo me acuerdo que en mis otras relaciones, no sé si a ustedes les pasaba, bueno, anteriormente que estuve muchos años de novia, siempre usábamos cartas. Cartas, sí. Pero...
1: ¿Cómo no me iba a acordar eternas. Si yo no tenía celular?
0: Pero sí teníamos.
1: Yo tocaba el timbre, yo andaba con una chica, no voy a decir quién. Porque por ahí no, hoy está, tiene familia, todo, o sea, no puedo decir nada.
0: Pero todos tenemos un pasado.
1: Vos sabés que yo tocaba el timbre, tiraba la carta por abajo, tocaba el timbre y picaba.
0: Re lindo.
1: Claro, porque no quería que, ella no quería que el padre se enterara que era yo. ¿Viste?
0: Se está enterando. Más vago. El padre se está enterando en el
1: yo no
0: momento.
1: Estudiaba. ¿Qué hace tú? No. Nada que ver. Nada que ver. No. Estoy hablando cuando tenía 20 años, boludo. No. ¿Qué victoria? Nada que ver. Aparte era muy gato. Me gustaba andar con varios. Es como todo. Cuando sos, viste, jovencito.
0: O sea, sí.
1: Vos decís,
0: sí.
1: Me hago el, sí, me hago el lindo. Después te quedas con una.
0: A ver, ustedes que son hombres, les quiero preguntar algo.
2: A ver, ¿estás
0: seguro? ¿Por qué el hombre se siente como más libre de decir lo que siente? Bueno, ahora se usan los celulares, ¿no? Lo hacen mensaje de texto, un choclo. Pero ¿por qué antes se expresaban mejor en una carta en vez de decirte en persona lo que sentían? ¿Por qué? O sea, vos leías una carta, me pasó sí. A mí, yo tenía un novio que veía, me hacía cartas de 3-4 hojas re lindo.
1: Ah, yo igual,
0: capaz decís, que lo pensaban amor, más. Pero en persona el hijo de remil puta no me demostraba un choto, ¿me entendés?
1: Ay, Dios mío.
0: Entonces, vos, ¿quién te escribió la carta? Decía yo.
1: Señora, señor, no, donde estén, este es un programa en vivo, disculpen las palabras.
0: No, mentira, sí. lo queremos. Sí, pero sí. ¿Por qué hacen eso los
1: hombres? No, no, no, porque, a ver, yo te explico. Yo cuando escribí una carta...
2: Yo nunca escribí una carta.
1: Yo escribí, yo era un genio, era un genio escribiendo cartas porque
2: prende la fuego.
1: Le ponía de todo.
0: Se hizo un asado que me hizo la carta.
1: No. Lo que pasa que te inspirabas con la carta, tenías tiempo, yo empezaba por ahí a las 12 de la noche, eran las 5, las 6 y seguía. Y después, no, aparte mi letra era patética, tenía una amiga que me pasaba las cartas y por ahí me tiraba un tips como para decir, anda por este lado.
2: Por acá me están diciendo.
1: Agregaba un poquito más, pero bueno. Era distinto cuando la tenías al frente, obvio, no sabías qué decirle. Yo me ponía a bordo.
2: Adri
1: no
2: me pone...
1: Era vergonzoso.
0: De años atrás. Yo hablo, por ejemplo, hace 5 años atrás. Hay gente que sigue haciendo cartas.
1: Sí, hay gente que le gusta, yo qué sé.
2: Sí, sí. Pero... Acá Adri me pone, con dos tragos era más fácil, me pone.
0: Claro, claro, bueno, sí. Eso
1: era
0: sí.
1: Según. Cuando vas creciendo ya la carta es como que la dejas de lado.
2: No ve que ve, me pone.
0: ¿Eh? Es un lindo detalle.
1: Y era un romanticismo distinto. Hoy...
0: Y se perdió, eso hablábamos con José Luis Frasinetti que... Le mando un beso. Se perdió un poco el romanticismo, la poesía.
1: Y obvio.
0: Y decíamos, ¿cómo hacemos para que hoy los adolescentes de hoy, no sé, quieran leerte un libro? Porque están todo el día con el celular, me incluyo.
2: Bueno, eso estábamos hablando el otro día con un compañero en el trabajo, en el club. Que bueno, él lee mucho. Me dice, ¿vos qué te gusta leer?
1: Nada, el Instagram. ¿Qué le va a gustar?
2: No leo, ¿no?
0: Te vas al baño y en vez de leerte, pones a ver TikTok.
2: Sí, ponele, sí. Sí.
0: Y todo
2: bueno, con mis compañeros también.
1: Pensé que iba a decir otra cosa.
2: No leemos.
1: No. Guarda la hora. Queridos oyentes de Los Calientes, estamos en un. En un horario que. Lo desplumamos. lo desplumamos. No sé por qué.
0: Bueno, pero no dije nada a vos.
1: No. Pero bueno, yo por las dudas.
0: Pero mucha gente. Me incluyo, todos vemos TikTok.
1: Yo no. No me gusta, no me.
2: No digas ¿qué? Que no. Todo el día mandando
1: lista. No, TikTok
2: Instagram.
1: No.
2: Bueno, pero en Instagram.
1: Bueno, pero no TikTok. No mezcles.
0: El TikTok.
2: Por acá me dice Adri, el pez usa Messenger.
1: Claro, sí, sí. Messenger, sí,
0: qué antigüedad. Paren. Antes,
1: ¿se acuerdan? Bueno, Adrián, vos no te cocinás en el primer hervor, ¿eh?
0: El zumbido, cuando no te contestaban, zumbido.
1: Qué hambre. Y los...
0: Y cuando teníamos los BlackBerry, el pin, pepe.
1: Nada, te iba a decir lo mismo.
0: Yo andaba con alguien muy, muy... O yo sería la tóxica, no me acuerdo, pero...
2: Yo iba...
0: En un momento tenía muchos pin en mi celular. Pepe.
1: Uy, ¿te acordás la época del locutorio? Bueno, ahora hablando de que salió la... Salió la aplicación donde todos se ponían ochentosos. Eso también les sirve a los jóvenes para ver un poquito de cómo era la vivencia de antes. El cassette, el vinilo, los Walkman. Yo te digo que tener los Walkman era de cheto. Yo me acuerdo que me los ponía acá y salía escuchando música.
0: El MP3.
1: No, el Walkman con el cassette.
0: Ah, el coso.
1: Y me llevó una lapicera y lo daba vuelta. No. El coso. Ah, Dios mío.
0: El coso del cosito.
1: Sí. No, el Walkman. Bueno, era lo mismo. Bueno, el Dixman estaba también.
2: Sí, también.
1: Ya eras más moderno, ya, viste, eras vos.
2: Era con CD.
1: Y antes, en vez de... Bueno, está más modernizado el tema del scooter. Ahora se usa la cinta 10. Antes se llamaba scooter. El que tenía eso...
0: Sí, la moto.
1: Sí, el scooter Yamaha era lo más. Y si tenías una...
0: La DAX.
1: Hoy estábamos hablando, creo, o ayer, de la DAX.
0: No, mi primer Chris. Moto fue una DAX.
1: ¿Sí?
2: Acá me pone Adri, antes no había música, solo por cassette era un lujo tener música.
1: Sí, yo tenía porque, bueno, era muy amigo del DJ de Sofía, Hugo Masencio.
2: La Tatú.
1: Que me los grababa y tenía el lujo de tener lo que se escuchaba en el boliche. Pero tenía prohibido prestar el cassette. Yo perdí el cassette y estaba listo, ahí.
2: Al horno.
1: En el muro.
0: Miedo.
1: No. Sí, y bueno, pero te lo grababa con esa condición.
0: Muy bien.
1: Y si no tenías que escuchar la radio en ese momento y que el locutor no te pisara el tema.
0: Claro.
1: Antes era eso. Si vos querías tener unos temas, tenías tal horario y decías, en este programa pasan esto, lo puntual, papá, me lo grababa y lo tenía. Y era lo más.
0: Y yo me acuerdo del locutorio de ir llamar. Antes era por telefonito. Yo quería ir a jugar a lo de mi prima. Tenía que ir al locutorio. Prima, ¿puedo ir a jugar a tu casa? Tenía que llamar.
2: Yo le pedí a Maceira. Maceira el de pila.
1: Ah, ¿vos te acordás de él? Sí, me acuerdo. Bueno, ¿cómo era tu... ¿Qué es lo más retro que recordás de tu vida?
0: Y yo, por ejemplo, de mi época...
1: Decime un tema que te haya marcado.
0: Que me haya marcado.
1: Que decís, este fue mi hit.
0: Y para hijo. Que es un tema que tenemos, que es más, el grupo de mis mejores amigas se llama así, es Tu Gatita. Yo soy tu gatita, tu gatita.
1: Te está llamando. Ahí va, Verena. Ahí va.
0: Pero toda esa época de Circus y, sí, sí, la, sí. Y Sofía. Baila Morena.
1: ¿Quién era el DJ en Circus que pasaba todo eso?
0: Cristian Busto.
1: Buena.
0: Pará. Ya, pará. Y lo que pará. Más me acuerdo, no sé si vos, Lucho, capaz que
1: tu es más gatita, chico, me tenían repoder con tu
0: que
1: gatita.
0: Salíamos siempre con la camarita al boliche. Y existía el Fotolog. No sé si se acuerdan todo eso.
1: Yo soy más de esa generación. Yo hubo una parte Fotolog, de mi vida, esa parte de ustedes, la retromaníaca.
2: Me voy a ver, o sea, ahí se perdió.
0: Apretado y ese esa,
2: se picó, me voy.
1: Quedaban enroscadas, quedaban enroscadas en el caño. Dios mío.
0: En la noche más 30 vamos a escuchar estos temas. No, muy buenos, me encantan. Pero toda esa época del Fotolog, la camarita. ¿Se acuerdan el Flogger? Yo fui Flogger. Fui Flogger.
1: Ay, Dios mío. ¿Vos fuiste Flogger o
2: Flogger? No, yo no.
0: ¿Vos eras emo o Flogger?
1: ¿Vos fuiste emo o Flogger?
0: Emo, no.
1: Emo, mamita, no, el emo
2: para el costado.
0: Usábamos los chupines rojos
2: que se quedó sin pelo.
0: No sé Dios si mío. Se acuerdan de las zapatillas, las Pony, que eran las zapatillas y como un triangulito así.
1: Mirá vos a la época que me llevó, estaba claro, fue tu.
0: Y yo de ahí tenía 15, era
1: 15 años. Color, amor. Bueno, en mi época se llamaba rapear, estaba buenísimo.
0: Tipo parecido ahora lo de
2: Adri, a ver, ¿qué nos cuenta?
0: Escuchen, ahora que pienso, cuando éramos Emo y Floggers, es medio parecido Elfo, a lo dijiste. De ahora, no.
1: No, pero eso
0: a lo de
1: flamear, flamear.
0: Flamear, ¿cómo Laura. Es? Bueno, pero antes salían al centro y bailaban ese pasito.
1: Bueno, pero por lo menos tenía un poquito, boludo, perdón, tenía un poquito más de sentido, pero hoy eso, Laura, no.
0: No entiendo.
1: No sé.
0: Es como vos.
1: No sé qué hacen. Che.
2: Dios nos libre de la guachiturrea de
0: por Adri. Pará, la guachiturra.
1: Los guachiturros. ¿Te acordás los guachiturros?
2: Ahora 2026 son Terrian.
1: Sí, son Terrian. Ay, sí. Che, cuando trajeron los guachiturros, no. Vos sabés, mirá, les voy a contar una historia de los guachiturros. Wow. Para que sea el original, me acuerdo que uno de los que cantaba tenía que tener las orejas como así. Sí, entonces decía, si está el orejón. ¿Te acuerdas que decía? Un saludo a Santiago que decía, si está el orejón. No, le digo, ¿cómo sabes que son originales? Porque está el orejón, me acuerdo.
0: Bueno, patente. Ellos después se convirtieron en Notalocos. Hice, claro. Hice previa yo con ellos porque uno andaba con una amiga mía.
1: ¡Apa!
0: Y vinieron acá a Belgrano. No, bueno, no.
1: ¡Qué
0: no
1: niño!
0: Venían a Belgrano, hicimos un montón de veces previa, los llevamos al club, todos son unos genios. Los chicos, pero fueron...
1: Sí, sí.
0: Y las culisueltas, ¿se acuerdan?
1: Sí, yo las traje a las culisueltas. Las traje acá.
0: Me besan la boca, estoy como... ¡Ah!
1: Che, tenemos
0: un... Yo pienso
2: Marte, menos
0: en
2: mal.
0: Ti. En ti, tu amor, me tenemos... saca de la culi. Ponerme una de la culi suelta.
1: No tenemos nada de la culi.
0: Ay, no.
1: Che, tenemos para escuchar una canción. ¿Qué hacemos? ¿Vamos a escuchar un tema? ¿Qué hora es?
0: Son 10:56.
2: Yo voy a poner algo bien veraniego.
0: Yo me tengo que ir 20, así que pongamos una música y después seguimos.
1: Dale, un tema de verano, pero así como copado, para bailar.
2: Escucha.
0: Así la gente,
2: a ver,
0: pará.
2: Esto te gusta.
0: A ver.
1: Me gusta.
0: Así la gente la rompe.
1: Va. Dale, vamos a escuchar un poquito de música.
0: Mándenme videos escuchando esta canción y...
1: Dale, buenísimo.
0: Por la ventanilla.
2: Unos sanguchitos de salami, pan y brúcula.
1: Mirá el otro manguero. O unos de La Real, unos sándwiches de miga. De Panadería y Confitería La Real, Ciudad de General Belgrano, Provincia de Buenos Aires, Argentina. Un saludo a todo el equipo. Vamos a escuchar un poquito de música, dale.

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0: Muy bien, continuamos en Los Calientes por la 90.5.
1: ¡Qué
0: ya
1: temón!
0: Casi en el final. Estoy mirando de mi micrófono, que está al mango. Y me manejo por ahí el potenciómetro. Ahí está.
1: Qué buen tema ese, chicos.
0: Estaba escuchando que Bere estaba cantando. Bueno. ¿Viste qué pasa? Que vos te pones los auriculares y cantás, y para vos el inglés, lo que estás cantando está re bien. Y yo la escuchaba de este lado. Digo, ¿qué está sacando un gato?
2: Sos buena con el inglés.
0: ¿Qué? Yo tengo un English, no sabes lo que es.
1: Un English.
0: 50% general el grano.
1: Ay, Dios.
0: Bueno, vamos con auspiciantes.
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0: Yo me estoy riendo con los 30 metros de papel higiénico.
2: A mí no me gusta el termidor.
1: ¿Para qué cosa dije, o no?
2: Dame un rutini.
1: ¿Qué dice ahí? ¿Qué dice ahí?
0: No tengo los lentes.
1: 30 metros, dice. 30 metros. ¿Ves, nene?
2: 30 metros de termidor.
1: Bueno, complicado. Pará. 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
0: el perfume. No,
2: yo te invité a cenar el otro
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2: No sabe cocinar.
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1: Bueno, entonces sigo yo.
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0: Ah, dale.
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2: El sábado va a estar como,
1: el sábado va a ser calor.
2: Como 25 grados.
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0: Bien. ¿Qué es lo que más gastan en sus hogares? No sé por qué me salió esa pregunta.
2: Yerba y azúcar.
1: ¿De comida?
2: La mía.
1: Yo leche para la chiquita.
0: ¿Sí?
1: Y todos los días tengo que comprar.
0: Ah, para la chiquita.
1: Yo compro la cero lactosa.
0: Bien.
1: Así que olvídate.
0: No, yo yerba y azúcar, lo que más gasto. No, no sé por qué me salió esa pregunta, pues estaba escuchando la parte de...
2: ¿Y lo que menos gastás?
0: De yerba de Andresito.
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0: Qué buen tema.
1: New Again.
0: Bueno, vamos a dejar este tema para el cierre del programa de hoy.
1: Bien.
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1: 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El sábado tuvimos la fiesta más 29.
2: A la familia Poliastro.
1: Bien. A la familia Poliastro, que van a estar pronto en el programa también contando un poco del salón. Y los podemos invitar acá a la radio también, ¿o no?
2: Sí.
1: Bueno, estuvieron la fiesta más 29, fui a grabar, estuvo muy buena la onda, la música que pasó Leo, la rompió, la verdad que me encantó. Así que también le mandamos un beso grande. Creo que no me estoy olvidando de ningún auspiciante. Amazonas Evento le mandamos también un beso. No sabemos si van a seguir los chicos. Ojalá que puedan acomodarse y poder seguir sobre... ¡Ah! Y el más importante. Me estaba faltando. DP sobre ruedas. 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Encontrás de todo. El otro día fui y voy a ir a comprarme una bicicleta, me parece.
0: Y sí, como
1: vengo... Y también le quiero mandar...
2: Aparte, ahora se vienen los días lindos.
1: Sí, olvídate. Una buena
0: pero
1: bici.
0: Pero ya veo que te compras una bicicleta.
2: La gota gorda
1: seguro,
2: de la
1: seguro me compro una bici y se me pincha. Porque viste que yo sé.
0: No, te roban el estéreo.
1: Ay, qué tarado. Después le quiero agradecer... le quiero agradecer a los feriantes del río. ¿Vieron los puestitos que están ahí en la feria?
0: Sí.
1: Frente a los baños. Bueno, les mandamos un beso. También visiten a nuestros feriantes, a nuestros emprendedores del pueblo.
2: Que hacen
1: un montón de cosas. Este fin de no van a poder estar en el Mateo Bruso. Ruedas. Bicicletas, cascos, motos. Encontrás de todo. El otro día fui y voy a ir a comprarme una bicicleta, me parece.
0: Y sí, como vengo.
1: Y también le quiero mandar...
2: Aparte, ahora se vienen los días lindos.
1: Sí, olvídate. Una buena bici.
0: Pero ya veo que te compras una bicicleta.
2: Te va a chorrear la gota gorda de la frente.
1: Seguro me compro una bici y se me pincha, porque viste que ya sé.
0: No, te roban el estéreo.
1: Te roban... ¡Ah, qué tarado! Después le quiero agradecer...

0: que hacen un montón de cosas. Este fin de no van a poder estar en el Mateo Bruzzo porque, bueno, vieron que está, lo hacen del otro lado. Pero pueden pasar un ratito a dar una vuelta y comprarles algunas cositas. Hacen un montón de artesanía, así que...
1: Bien, bárbaro.
0: Nada. Gracias a todos los auspiciantes por ser parte del programa y de acá de la radio.
1: Bueno, muy bien. Y también los invito para que vayan reservando sus entradas para este próximo sábado en Teatro Bar El Suplicante, que se viene la retro. Me verás volver, no te olvides, 100% retro, donde se escucha música de verdad de la mano de Dudito Mascencio, DJ de los 80s y los 90s. Pero terrible, terrible la música que pasa a Hugo. Así que le mando un saludo. Ay, enorme. Sí, no, no, está buenísimo, está buenísimo. Yo te digo que cuando abre pista no paras más de bailar. Mantiene bien arriba todo. Bueno, gente, bueno, hasta aquí Los Calientes. Nosotros, quien les habla, digo nosotros, Cristian Busto, nos encontramos el jueves.
0: Y yo los veo el próximo martes y bueno, vamos a festejar el día de la primavera, ¿no?
1: Sí, sí, sí, bueno.
0: Hacemos algo lindo para...
2: Hacer un picnic
1: acá. El fin de semana vamos a estar seguramente por el río, así que bueno, nosotros...
0: Vamos a tener mucho para comentarles.
1: Nos vamos a ir conectando ahora fuera de aire, vamos a ir armando todo por cómo vamos a arrancar el fin de...
0: Tenemos muchas actividades.
1: Sí, pero... muchas actividades, pero bueno, se van a cubrir algunas.
0: Obvio, obvio.
1: Porque no se puede todo, lamentablemente no se puede. Pero bueno, el sábado a la tarde, el domingo, vamos a ver a dónde vamos, recolectando un poquito de info, de videos, e imágenes para subir después a los distintos Instagram y contar un poquito en la semana lo que fue el fin de semana que se viene. Ajá. Ya preparándonos para recibir la primavera. Que les digo. A mí me da el pálpito que estamos ansiosos porque venga la primavera. Otros años no.
0: Va a tardar igual, me parece. ¿Eh? Va a tardar un poquito el calorcito.
1: Sí, va a tardar. Pero bueno.
0: Y el día de la primavera dan lluvia.
1: Bueno, pero bueno, que la gente está con esa, la gente está con esa, ¿cómo te puedo decir? Con esa, no me sale la palabra, no la encuentro ahora.
0: Ansiedad
1: de que llegue la primavera. No sé por qué.
0: Y porque para mí hizo mucho frío, todo. Fue un invierno medio jodido.
1: Feísimo.
0: Entonces, por
1: jodido
0: eso.
1: Jodido y feo en el tema económico y muchas cosas. Entonces queremos que lleguen los buenos días de sol y salir y bicicletear y no sé. El sol, viste, que transforma.
0: Hacer deporte es lindo también.
1: Sí, también súmense a los deportes, que hay un montón de cosas para hacer.
0: Ay, yo les puedo, quiero invitar.
2: Y más
0: cumbres. ¿Puedo tirar chivo para que vayan al gimnasio?
1: Dale. ¿Cómo que no?
0: Bueno, sí, yo te dejo. Estoy, como saben, en Sportboot, lunes, miércoles y viernes, 9 a.m., martes y jueves 19:30 horas y martes y jueves 14 horas en Extreme Gimnasio de Leo Rosas. Y a spinning, que está buenísimo, si bien ahora tienen los días lindos para poder salir a andar en bici, pero nada, es una actividad recopada, liberas estrés, pongo musiquita, está
2: bastante
0: buenísimo.
2: Bastante música, porque bastante tiembla música todo ahí adentro.
0: Lunes y miércoles de 14:45 a 15:45 horas.
2: Carolina Ruggiero, hola chicos.
0: Hola Caro, ¿cómo estás?
1: Caro, ¿cómo estás? Un saludo enorme para vos, bueno, y tu familia. Algo iba a decir, sí, y me olvidé. Ah, que hoy estuve mandándome un par de audios con Hugo Toniani, que enseña, da boxeo. De 18 a 20 horas de lunes a viernes con una cuota mensual de 25 mil pesos nada.
2: No existe.
1: Una ganga. Que también lo vamos a invitar para, o le vamos a ir a hacer una nota, o viene acá a la radio, nos va a contar un poquito para reforzar y darle una mano a él también.
0: Buenísimo.
1: Esa es la idea y la transición de nuestro programa, de los martes y de los jueves también. Así que si te querés sumar como emprendedor, empresa, negocio, o mini empresa, podés apostar acá.
0: Sí, y también decirles que vamos a tenerle compasión, porque muchos sé que estamos pasando por un momento difícil. Hay ventas que están muy bajas, que me han comentado. Y bueno, nada, la idea es poder ayudarlos. Así que
1: bajó hasta el consumo. Hasta el consumo de los mercados.
0: Me pasó que yo un montón de veces emprendedores me mandan a mí cosas y yo se lo hago de onda los videos, no tengo ningún problema, eso lo sigo haciendo. Obviamente para el programa uno necesita auspiciantes y eso.
1: Y para sustentar los gastos.
0: Para sustentar los gastos, pero nada, la idea es también ayudar a que ustedes puedan crecer, así que cuenten con nosotros siempre.
1: Bueno, Bere, nos estamos viendo.
2: El martes que viene, por ahí si sí tengo ganas.
0: Armate una buena
2: sesión,
0: se dice, de música.
2: Sí.
0: De para recibir la primavera con todo.
2: Y vamos a traigo para comer.
0: Una picadera.
1: Sí, una picadera.
0: Bueno, pará, tengo un plan.
2: ¿Qué?
0: El martes que viene, cada uno, que ya ahora los voy a seleccionar, va a venir con un color. De ese color tienen que traer una comida que empiece con esa inicial. Y festejamos el día de la primavera, ¿les parece?
2: Haceme la fácil a mí, porque yo voy a
1: cocinar. Yo me pongo negro que voy a traer un pan tostado.
0: No.
1: No entiendo.
0: No, yo después te digo, qué color te elijo. Vamos a festejar a full el día de la primavera.
1: Guarda con lo que el equipo
2: está bueno.

0: Bueno, yo lo he visto eso.
1: Me encantó, sí. Bueno, hasta aquí Los Calientes, que nos saluda Cristian Busto. Bueno, gracias a Lucho Sarubio, a Ale y a Bere. Nos encontramos.
2: Adiós.
1: Y nos dejamos con muy buena música, la programación de La Power. Adiós.
2: Buen fin de, chau.
1: Chau.

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